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Son las 3 de la madrugada. 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

0: Moisés, que está viajando por el mundo. Es un carpintero de esos de lujo que lo mismo está en Miami, que es donde está ahora, que está en cualquier sitio de Asia, yo qué sé. Es fiesta de Estados Unidos, es el día del trabajo hoy, sí señor.
1: Qué bueno que estoy.
0: Ponme Kills Online.

También fiestas en abril y durante toda la semana la gente, no sé si todos o mi amigo Toño, acaban de currar a las 12:30 por aquello de las fiestas de Valladolid. Esas ciudades que tienen fiesta 8 días, 9 días, hombre, se trabaja, pero hay actividades tantos días seguidos. Mi pueblo suele ser próximo fin de semana, pero viernes, sábado y domingo y se ha acabado.

misma canción. Pero la misma canción. Lo que pasa que Geoff Lamont, que es el que hizo Let My Love, le puso letra, con permiso de Barry White, porque para eso tienes que pedir el permiso al autor. A ver dónde la tengo, la tenía por aquí.

Esta es la de que me pide de George Lamont, Air My Love. Esta. Escucha, Fran, está en Abu Dhabi, en Abu Dhabi. Tiene que hacer un calor de pelotas allí. Mira qué pasada, tío.

de este día. Josh Lamont, Air My Love. Y esta es la original. Barry White con la Love Unlimited Orchestra. Love Theme, tema de amor. La misma canción, la misma. Lo que pasa es que el otro lo ha puesto letra. ¡Oh! ¡Qué bonito, tío! ¡Qué bonito!

0: Hombre, don Guillermo, muy buenos días, ¿cómo estás?
1: Bien, bien.
0: Bien, ¿a qué hora has empezado hoy a currar?
1: A las 11:30.
0: 11:30 de la noche, ¿y te queda hasta qué hora?
1: O hasta las 10:30.
0: Estás recogiendo leche, ¿no?
1: Sí, ya he terminado, estoy ya en la base a descargar.
0: Ajá, ¿y ahora cuando acabes terminas o tienes que hacer más cosas?
1: No, cuando acabe me tengo que ir a mi casa.
0: Hombre, ya, ¿cuánto está?
1: 2 horas y cuarto.
0: Vamos a ver, ¿tu casa está a 2 horas y cuarto del curro?
1: De la base.
0: ¿De la base? Y vas todos los días y vas, todos los días vas y vuelves, ¿no? Eran 3 días o 4 a la semana, ¿no? ¿Cuánto era?
1: Sí, pero el camión me lo llevo para casa.
0: Ah, vale.
1: Yo salgo de mi casa.
0: Ya, ya.

0: todavía.
1: Con el camión.
0: Pero cuando, y tienes que pasar por la base al final a dejar la leche, claro.
1: Claro. Tengo que descargar. Venía a descargar.
0: Con lo cual, cuando quieras llegarte hoy a tu casa a la cama, ¿qué hora es?
1: Acostarme, me acuesto por la tarde, después de comer.
0: Ah, ¿te acuestas por la tarde? Bueno,
1: sí.
0: Bueno. Pues, ¿y qué días trabajas? ¿Qué días son los que trabajas?
1: Martes, o sea, lunes, martes y jueves y viernes.
0: Lunes, martes, jueves y viernes. Pues oye, que cojas el sueño, que tengas un buen día, un abrazo muy fuerte, Guillermo.
1: Venga, hasta luego.
0: Hasta luego. Gracias. Papá, a 2:15 del curro. Joder. Y va algunos y se quejan. Y hay algunos que se quejan. ¡Qué barbaridad! Pam, pam, pam. Hola, Chiri. ¿Qué tal Pucela? ¿Qué tal la fiesta? Ponme Walk Away de los Game Boy.

0: Rafa.
1: Buenos días.
0: O sea, que se ha acabado lo bueno, tío.
1: Ya sabemos lo bueno, lo normal.
0: Joda, ¿cuánto llevas de vacaciones?
1: 2 semanas.
0: 2 semanas hace ya que no hablaba contigo. ¿Y qué tal las has pasado? ¿Dónde has ido? Cuéntame.
1: A ningún lado.
0: No me... ¿Y eso?
1: Me he ido al pueblo, he estado por ahí dando una vuelta.
0: Bueno, pues
1: pero
0: ya está, vamos. Pues he ido al pueblo. ¿Pero qué?
1: Coño.
0: ¿El pueblo dónde estaba?
1: En Cáceres, en Bonaldibor.
0: ¿Y pero qué ha sido? ¿Cuántos días? ¿Una semanita?
1: He estado, sí, 4 días.
0: Bueno, ¿qué tiene familia allí?
1: A mi madre.
0: Anda, bien. Y tus tíos y primos, supongo, y eso, ¿no?
1: Sí, hombre, está todo el mundo en el pueblo.
0: ¿Y la has pasado bien?
1: Sí, por lo menos nos hemos entretenido estos días.
0: ¿Es pequeño el pueblo o no?
1: Sí, 600 y pico habitantes.
0: Ah, bueno, pues bien, bien, bien. Y luego, ¿y la otra semana te tocaste el bolo?
1: Y la otra semana por aquí, por Leganés.
0: ¿Haciendo qué?
1: Pues nada, el tonto, levantarme tarde.
0: ¿Ibas a desayunar churros o qué?
1: Sí, algún día.
0: ¿Qué tal? Cuéntame, ponme en antecedentes. Está volviendo la gente allá, ya ha vuelto toda, ¿no?
1: Pues ya hay gente, sí, por lo menos. La M40 no mucho, pero ya estoy aquí en el Metro Norcano y sí que hay gente, sí.
0: ¿Es el primer día que curras hoy o qué?
1: Sí.
0: ¿Y los bares en Ventos Rocanos hay algunos cerrados o ya están?
1: No, ya están todos abiertos.
0: Vale, vale, vale. Pues nada, salúdala a todos de mi parte, se acabó lo bueno, macho.
1: Venga, gracias.
0: Un abrazo fuerte.
1: Otro para ti.
0: Hasta luego. Mira, mi amigo José María, que reparte churros hasta la de la mañana. Luego el cerrajero. Luego cuando acaba eso de las 10 o las 11 o las 12, se pone de cerrajero. Menudo saco tiene que estar haciendo el mamón. Los cerrajeros pegan unas hostias como panes, ¿eh? 6:26 de la mañana, me pedían esto hace un ratito.

Beniarrés en Alicante le pide el Chapel of Love. Voy a poner la de Ben Wilder, que me encanta. ¡Hombre! ¡Mi amigo Chimo está por ahí ya! ¡Ahora que te pego! ¡Qué contento tiene que estar! ¡Vaya hijo que tiene, tío! ¡Raúl! ¡Vaya coco que tiene! ¡Javier Campos!

0: tal, tío? ¿Qué tal? ¿Dónde te pillo con el camión?
1: No, voy de camión. Bueno, me pillas con el coche, voy para Valencia. Estoy en Requena, que voy a coger el camión ahora a las 7.
0: ¿El camión dónde le tienes?
1: En la base, en Valencia.
0: Ah, y vas, pero vamos a ver, cuando descansas tienes que ir desde Fuente Alvilla al Albacete de Valencia.
1: Efectivamente.
0: ¡Ay, va la hostia! ¿Cuántos kilómetros son?
1: 108 kilómetros de la base a mi casa.
0: ¿Y eso lo haces un par de días a la semana o qué?
1: El lunes empiezo, vengo a Valencia. Ah, vale. El viernes cuando termino, vale, me vuelvo.
0: O sea, siempre es de lunes a viernes. Nunca duermes en casa entre lunes y viernes, ¿no?
1: Muy, muy rara vez. Si no pasa la ruta por casa, no.
0: Ya, ¿y ya sabes lo que tienes? ¿Esta semana sabes lo que tienes ya?
1: Hoy sí, hoy voy a llegar a Moncada, a cargar y para Madrid.
0: Ajá, Moncada, Madrid, ¿y dónde calcular dormir hoy?
1: En Madrid, cuando descargue en Madrid a dormir allí, para cargar mañana, posiblemente en el Leroy de Torija. Ajá. Pero eso es suposición, pero que casi siempre cargamos en el Leroy de Torija.
0: ¿Y cuando duermes en Madrid, dónde duermes normalmente, dónde te pillas?
1: Donde tengo que la descargar. Una vez que termino la descarga, de no ser que, por ejemplo, descarguen, ¿qué te voy a decir yo? En Alcorcón. Y carguen Getafe, que me voy a Getafe a dormir. Van a arrancar desde el lugar de la carga.
0: ¿Dónde duermes? ¿Ya controlas algún área de servicio concreta?
1: Sobre todo en los polígonos, donde solemos descargar, pues siempre en algún sitio que veamos medianamente bueno.
0: ¿Tienen seguridad? ¿Tienen vigilancia o no?
1: No, en algunos sitios, bueno, en algunos parkings privados sí, pero claro, eso los tienes que pagar y la empresa dice que no los paga.
0: Abuela, leche.
1: Pero bueno.
0: ¿Qué tal está ahora el tema de la delincuencia? ¿Os roban gasoil, los putean o no? Pues, está tranquilo.
1: Eso sigue habiendo como siempre. Sí. Como siempre. ¿No ves que tanta gentuza tenemos en este país? Pues aquí el cabrón que trabaja es el que pierde. Pero bueno.
0: O sea que te vas a tirar la semana de feria de Albacete ahí con el camión dando vueltas.
1: El viernes, escucha, te espero a ti llamar el viernes o el sábado para la feria. Ah. Y no me digas que no.
0: Tú estás el viernes y ya estás ahí en la feria, ¿no?
1: El viernes ya estoy en la feria y el sábado también. Así que tengo el gusto de que os vengáis los dos.
0: Venga, ¿dónde nos va a llevar?
1: A donde vosotros queráis. Vamos a ver la feria y vamos a ir a comer a un buen restaurante. Al Callejón de los Gatos.
0: Hombre, ese famosísimo es el más famoso.
1: Por eso, ahí te voy a llevar porque te lo mereces. Mira, un hombre de tu categoría se lo merece. No vamos a comer en una tasca.
0: Tú sí que te mereces todo lo bueno que te pase, Pepillo.
1: Así estamos.
0: Disfruta mucho, tío, ten mucho cuidado. Disfruta de esta semana, un abrazo muy fuerte.
1: Muchísimas gracias, José Antonio. Hasta un saludo. Y dale caña a la oreja.
0: Venga.

Esa sonrisilla que llevas puesta, diciendo qué gusto empezar el día con esta canción.

versiones. Es que esa versión es perfecta, tío. Cuando Nina Simone se lo ha dejado todo, todo, se queda solo con la orquesta. Y ahí, yo qué sé, 44, 45 músicos, ¿eh?

0: jungleros.
1: Vaya canción buena para despertarte por la mañana, ¿eh?
0: Oh. ¡Ole tú! ¡Y ese Barry, y ese Barry!
1: ¡Oh!
0: ¡Ese Barry que mola mucho!
1: Escucha, a corazón abierto y la cafetería.
0: Acabo de abrir ahora mismo, que estoy aquí ya preparando cositas.
1: ¿Y a cora llegas? ¿Cuánto tiempo tardas en preparar por la mañana?
0: Nah, esto son 20 minutos.
1: Pero
0: ahí preparando cosillas.
1: La cafetera y eso como antiguo, no es como antiguamente que tenía que calentar, solo está conectada siempre, ¿no? Supongo.
0: Estaba,
1: ¿no?,
0: con él. Esta se enciende a las 6 de la mañana ya sola.
1: Ah, la probamos para que se encienda a las 6 y ya cuando llega, sí, está funcionando, ¿no?
0: Claro, tiene que estar calentica, si no, no. Tiene que estar bien caliente para que el café salga bueno, si no, sale una patata.
1: Escucha, y a los clientes le ven la cara del que vuelve, ¿no? Del que vuelve de vacaciones, mosqueado, sí, ya, ¿no?
0: No, y la mía también, que me ha costado, ¿sabes? Arranqué el jueves y me ha costado, tío.
1: Los primeros días te ha costado, ¿no?
0: Pero exagerado, tío. Yo no pensaba que... Pero sí que se nota así.
1: Esos son los años.
0: No, es el tiempo, José, el tiempo que tenemos.
1: De calor, ¿no?
0: No, el tiempo que tenemos nosotros.
1: Ah, los años que tenemos, claro. Eso pesa, claro. Pues que no se te haga muy larga, ¿cuál acabas hoy?
0: No, me voy ahora al hospital a que hoy le hacen la cesárea a mi hija. Ah, que viene ya la niña de camino.
1: Anda, qué bien, ¿no?
0: Sí, tío, a las 8 me voy para allá, que ahora a las 7 entra al hospital, ya la ingresan y ya le hacen la cesárea.
1: ¿Es la primera o qué?
0: Sí, tío, sí. Oh, vamos a ver a ver qué tal.
1: Dale muchos besos a tu hija, muchos.
0: Muchas gracias, tío.
1: Cuídate.
0: Venga, un abrazo.
1: Hasta luego. Adiós. Qué bonito, tío. Va a ser papá, vamos a ser abuelillo. Va a ser abuelillo, Miguel. Hoy, a las 8.
2: Bom, bom, bom, bom, bom, bom, bom.
1: Hola, Sergio en Reynosa. Mira, Laurita. Está por aquí, ya con la churrería abierta. Hola, Laurita, muy buenos días.

0: noches.
1: Hola, buenos días.
0: Buenos días.
1: ¿Cómo estás, Faito? ¿Qué tal la mañana? ¿Cómo va?
0: Bien, bien. No va mal, no va mal.
1: Bueno, ¿ya has debutado? ¿Ya has tenido algún curro?
0: Sí, sí. Ya llevamos 6 o 7, llevo ya.
1: ¡Hala! ¿Cuándo has empezado?
0: Sí. A las 4:30, como siempre.
1: Escucha, ayer me acordé de ti. Estuve con unos amigos,
0: ¿Ah, sí?
1: Sí, tomando algo por la tarde, y me dicen que por la zona de Guadalajara, ya hace mucho que no voy, que en moto que están los picoletos muy duros, que están incluso ya entrando en cosas de si tienes homologado el casco, si tienes homologado los retrovisores, y tienes, digo, ¿de verdad que bajan ahí la Guardia Civil?
0: Pues hace mucho que no voy por Guadalajara, ¿eh?
1: Sí, sí, pero vamos, no sé, a lo mejor eso es Castilla-La Mancha, no sé si ahí por Ciudad Real le han contado algo, ¿no?
0: No, por aquí por Ciudad Real, de hecho es que ni los vemos, porque hay muy poca Guardia Civil por la carretera.
1: ¿Ah?
0: Pero por Guadalajara está por encima de Madrid, por allí voy poco. Hace ya lo menos 2 años que no voy.
1: Pues nada, digo, se lo tengo preguntado a Faita, a ver si a él le ha pasado también. Y ya.
0: No, por aquí.
1: Y desde ayer creo que están poniendo multas con las botas que no te quiero ni contar.
0: ¿Por las botas?
1: Sí, claro, ya es obligatorio. Vaya, aunque sí, vaya sí, a comprar sí. Los churros. A...
0: Sí, sí, sí, eso sí lo sabía.
1: Las botas, los locales, guantes, también.
0: Eso te iba a decir, los locales se meten mucho con los guantes. Sí. La policía local.
1: Ah, mira, no lo sabía.
0: Sí. Sí, sí.
1: Pues nada, pues para saberlo, porque dicen que un día le multaron a uno porque los espejos retrovisores no estaban homologados y que miran la homologación del casco también. Digo, joder.
0: Joder.
1: O sea, que van a por la pasta directamente.
0: Sí que se están poniendo serios. Pues por aquí hay muchas motos tuneadas. O sea, que como se pongan a ello, van a sacar pasta.
1: Cuídate mucho, Faito.
0: Venga, igualmente. Hasta luego, José. Hasta luego.
1: ¿Qué te parece Alcaraz? Que está inmenso. Joder, arranca como un... Yo pensé que iba a costar más, ¿eh? Vamos a ver, ya está en octavos, ¿no? Cuarto, ya no me acuerdo.

primer LP que se marcó la Unión, ¿eh? Esos que dicen, ¡buf! ¡Qué difícil va a ser superar este disco! Por eso, muchas veces, muchísimas veces, el primer disco de un artista, de un grupo, es insuperable, claro, como decía un amigo mío, se han tirado 20 años para hacerlo y el segundo lo hacen en 3 meses.

0: con Nacho Cano produciéndoles, ¿eh? Nos hemos comido ya la primera hora, así como el que no quiere la cosa, son las 7 menos 3 minutos. ¡Bienvenidos!
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0: Hombre, Goyo, ¿cómo estás? Días. ¿Cómo estás? Cuéntame, ¿cómo han empezado las fiestas en Valladolid?
1: Bueno, pues no van mal. Mira, yo ya casi yéndome para casa. He estado trabajando toda la noche.
0: Sí.
1: Voy a ver si lavo el coche, echo gasolina, desayuno y me voy.
0: Pero escucha, pero hoy no es fiesta, ¿no? Y la gente curra.
1: Bueno, pero mañana es puente. Mañana sí que es fiesta, entonces mucha gente...
0: Ah, claro, mañana es la fiesta, la Virgen de... Ay, de San Lorenzo,
1: San Lorenzo,
0: ¿no? Sí, eso es, San Lorenzo. San Lorenzo. Vale, eso con lo cual sí que hace puente mucha gente, ¿no?
1: Sí, sí. Y bueno, empiezan las universidades, los colegios no empiezan hasta el miércoles, entonces la ciudad, bueno...
0: Y las universidades empezarán el miércoles también.
1: No, empiezan hoy porque la chica me ha empezado hoy la universidad.
0: ¿Ah, sí? ¿Qué va a hacer tu hija?
1: Periodismo.
0: ¡Anda!
1: Periodismo.
0: Dile que está a tiempo, que haga otra cosa. Que no...
1: Eso que... Bueno.
0: Ya te digo que no va a aprender nada. Eso es mejor, eso ya es para hablarlo en otro momento. Es mejor hacer un curso, que hay muchos cursos en Inglaterra, en Francia, en Estados Unidos,
1: sí.
0: Baratos además, y eso es mucho más efectivo y aprenden más que la mierda esa, que es posible que en 4 años no vean ni un estudio de radio, ni un estudio de televisión, ni una redacción de periódicos. O sea que...
1: Sí, bueno. O sea que tú me recomiendas que fuera por otro lado.
0: Sí, sí, absolutamente. Absolutamente.
1: Sí.
0: Sí. O sea,
1: mándame información o algo que puedas.
0: Bueno, primero que lo cate, que lo pruebe y que te diga esto no vale para nada, esto no tiene... Periodismo se aprende de otra manera, o sea que... Pero bueno. Bueno, yo... y lo de las fiestas de este año muy pobres, ¿no? Por lo que he visto los carteles son muy flojos,
1: sí,
0: ¿eh?
1: Sí,
0: los musicales, digo, lo de los toros y eso
1: sí,
0: no...
1: Sí, sí. Nada, los fuegos has dicho.
0: Los conciertos, que son que
1: los
0: no.
1: Los conciertos malos.
0: Flojos, comparado con otros años que han dejado ahí la bolsa, este año todo muy putre.
1: No oyes a nadie que diga, no, es que viene este artista internacional,
0: nada.
1: El miércoles o el jueves actúa, que se llena la plaza, nada.
0: Joder.
1: Por debajo, toda la baja.
0: Pues vaya, qué faena, ¿no?
1: Bueno. Es lo que toca. Bueno, luego la chavalería se montan sus fiestas y eso. Al final nosotros trabajamos bien, pero vamos, no es son las fiestas que había que tener aquí en Valladolid, vamos.
0: Y luego, ¿cuál es la zona de copas ahora, la zona de marcha buena de Valladolid?
1: Poniente.
0: Poniente
1: y la zona del Coca, vamos, Poniente, zona del Coca.
0: Ajá.
1: Al lado de donde está, que una vez hablaste tú del restaurante La Criolla, que te
0: sí, al lado de la plaza, vamos.
1: Esa es la zona más movida.
0: Pues que tenga un buen día y que descanse, venga a la cama ya.
1: Venga, con la de Mecano.
0: Venga.
1: Gracias. Chao.

Mira, me informa Mai, pero no me coge el teléfono, que hoy es el día, hoy o mañana será, ¿no? No lo sé, el día de Asturias. No sé si es hoy o mañana, es el día de Asturias, pero no pone mal.

0: Muy buenos días, José Antonio.
1: ¡Hey, Santiago! ¿Cómo estás, tío? ¿Qué tal? Mañana es el día de Galicia, de Asturias, ¿no?
0: De Asturias, eso es, sí. Anda. De la Santira de Covadonga.
1: ¿Tú dónde estás ahora?
0: En Oviedo.
1: ¿En Oviedo? ¿Trabajas y vives en Oviedo?
0: Sí, bueno, me muevo por toda Asturias, pero principalmente en Oviedo.
1: ¿Y qué tal? ¿Se la han currado? ¿Hay buen cartel de fiestas? ¿Hay actividades? ¿Hay cosas ahí que digas, coño, pues sí, se han dejado la pasta aquí?
0: No, aquí no hay, en sentido, a nivel asturiano no se hace una fiesta así con orquestas ni nada.
1: ¿Ah, no? Pues vaya.
0: No, a nivel local sí, de todos los pueblos tienen su fiesta local, con su patrón o patrona local, pero a nivel de Asturias no. Hay poca cosa.
1: Y lo normal cayendo en martes que la gente se haya cogido fiesta hoy, ¿no?
0: Eso es, sí. Aquí la mayoría de la gente cogió puente ya.
1: Con lo cual ya los niños empiezan el miércoles el colegio y demás, ¿no?
0: Eso es. Bien. Así arranca todo.
1: ¿Y a ti te toca trabajar hoy o no?
0: Hoy y mañana.
1: ¿Hoy y mañana? ¿Qué te dedicas, Andy?
0: Construcción.
1: ¿Pero y la construcción curráis mañana?
0: Por mi cuenta, autónomo.
1: Una chapucilla.
0: Eso es.
1: Bueno. Es lo que hay. Pues nada, ¿hasta de vacaciones ya o no?
0: Sí, estuve ahí en Roma pasando calor.
1: Bien, Roma en agosto.
0: En agosto.
1: Mira que dicen que Roma es lo más bonito del mundo, pero que nadie vaya en agosto. Y tú dijiste, pues yo quiero ir en agosto.
0: Ya que estamos, me llamó la atención en Roma la cantidad de fuentes de agua echando agua sin parar, con el problemón de agua que tenemos en España, que está acabando el agua del mundo y ahí el agua sobra.
1: Yo me temo que es reciclable, me refiero que hombre, siempre se pierde y siempre se evapora mucha, pero yo me temo que la que cae vuelve, o sea, hay un motor ahí permanente que va subiendo y bajando, creo yo. No creo que sea el tirar el agua cada segundo que pasa, ¿no? No lo sé.
0: No sé, son fuentes potables para beber, quiero decirte, están corriendo agua sin parar para beber, no es un grifo que abre y cierra, no, esto está 24 horas corriendo cruces de caminos con cuatro fuentes echando agua sin nadie bebiendo, o sea, una cosa...
1: No, sí, es verdad. La ciudad de las fuentes, es Roma.
0: Sí, sí.
1: Pues oye, un placer hablar contigo, Santiago.
0: Bueno, igualmente, muchas gracias.
1: Hasta luego, adiós.
0: Un buen día,
1: adiós.
0: Hasta luego.
1: Esta mañana puse, pues me lo pidió desde Abu Dhabi, la de Earn My Love y la de Lost Thing de Barry White, con la versión que hicieron con letra, que le puso letra Josh Lamón, se llama. Bueno, pues Luis de Rentería me dice, y es verdad, que la tengo por aquí, que las maniobras orquestales en la oscuridad hicieron un homenaje a la canción Love Theme de Barry White, que se llama Dream of Me.

oscuridad. Qué valientes, ¿eh? Qué innovadores. Qué cosas hacían y han pasado 40 y pico años, 43, 44 años, y de pronto. Esta canción nos dejó a todos con la boca abierta, pero a todos, ¿eh?

cerdos noruegos. No, no, soy yo muy de cruceros, pero eso dicen que es muy bonito, ¿no?

0: Hola, Natalia, buenos días.
1: Hola, buenos días, José.
0: Joder, qué bien pintan esas vacaciones que habéis dibujado, ¿eh? Madre mía.
1: Pues la verdad es que sí. A ver hasta dónde llegamos.
0: Vais a la aventura. Sabéis que vais a Noruega, pero nada más, ¿no?
1: Efectivamente. La idea es llegar lo más al norte posible, pero claro, llevamos el vehículo que llevamos y no te lo aseguras.
0: ¿Y qué es, una autocaravana o es caravana?
1: No, es peor porque es camper.

0: es en la furgoneta de Volkswagen,
1: ¿sí?
0: Que está camperizada de,
1: ya, pues, no,
0: de fábrica.
1: Es mejor que ir con la caravana colgando de atrás, ¿no?
0: Hombre, por supuesto, y aparte es se considera como un turismo por dimensiones, entonces no tienes tantas pegas a la hora de pernoctar, mientras no abras el techo ni despliegues nada, pues tú estás en un turismo más.
1: ¿Y cuánto hace que la tenéis?
0: Pues es que, a ver, tenemos una T2 que la tenemos desde hace más de 15 años, que es con la que siempre solíamos viajar por toda Europa.
1: Sí. ¿Habéis recorrido mucho de Europa o qué?
0: Pues la verdad es que sí, lo más lejos que hemos llegado es a Croacia.
1: Ajá.
0: Y que hicimos pues 3.000 kilómetros y de vuelta. Y ese fue el primer viaje, pero es que ahora estás con otra. Nos hemos comprado una Syncro,
1: sí,
0: que con esa ya te puedes meter por todos los caminos, porque es como un todoterreno.
1: Ajá.
0: Y esta no la hemos probado todavía. Entonces por eso decimos que a ver hasta dónde nos lleva.
1: ¿Y cuánto hace que la tenéis?
0: Pues la hemos comprado el verano pasado.
1: ¿Y de qué marca es? ¿De qué marca es?
0: De Volkswagen.
1: Ah, de Volkswagen.
0: Es una T3 del 88.
1: Ajá. O sea, que le habéis comprado a segunda mano.
0: Eso es.
1: Y ahora, sí, ¿vais a Noruega? ¿Por dónde entráis en Noruega?
0: Pues iremos por Francia.
1: ¿Francia y Alemania y Dinamarca? ¿O que es que no...?
0: Eso es. Sí, ajá, sí, sí.
1: Mira.
0: Sí, cogeremos un ferry.
1: Me gusta muchísimo leerlo porque de verdad que me encanta. Lo que lo veo es largo, un mes. A mí es que un mes de vacaciones se me hace muy largo.
0: Ya, lo que pasa que es verdad, es que es otra historia. No es lo mismo cuando vas rodando y vas sobre la marcha, porque no tienes que reservar hoteles ni nada, no sabes dónde vas a pasar la noche. Tú según vas andando, pues te gusta un sitio, te quedas, que no, pues tiras. Entonces, es otra cosa. Aparte, cuando te montas en un vehículo, esto es como que te cambia la percepción del tiempo. Como estás todo el día en la calle y, ¿sabes? No es lo mismo que ir a un hotel, a un apartamento, a un sitio fijo. Es distinto. Yo creo que se te hace hasta corto. Porque como la idea es llegar lo más lejos posible y tienes que calcular para volver.
1: Claro. Pues... Escucha, ¿y vais dos con dos perritos?
0: Sí, dos perritos, una que es una cocker que adoptamos hace 2 añitos, pues estábamos haciendo de casa de acogida, colaborando con una protectora, y al final se quedó con nosotros. Y un cachorrete de 1 año y poco, un grandullón, que son los dos muy ricos y además les gusta mucho viajar.
1: ¿El cachorro de qué raza es?
0: Es un bobtail, viejo pastor inglés.
1: Sí, lo conozco. Tuve uno, sí, yo. Estaba yo soltero, vamos, lo tenía en mi casa con mi madre, vamos.
0: Sí.
1: Que al final, cuando yo me fui de casa, se lo quedó ella. No me dejó llevármelo.
0: No me extrañas, es que son muy amorosos, que bueno, te voy a
1: mucho,
0: contar.
1: Mucho, muchísimo.
0: Es una pasada esa raza. Encima a los dos les gusta mucho viajar, que se montan en la furgo y no quieren bajar ni para hacer pis. Y la verdad es que van los dos, que es que no dan un ruido. Y como son que les gusta mucho pasear, y bueno, el cachorro que te voy a contar, está en lo mejor.
1: Es que se ha venido Dios a ver. Vosotros como pareja, que os gustan las dos cosas, que por lo que me cuenta estáis todo el día danzando para arriba y para abajo, y encima los perros también comulgan y le gusta el viajar y la aventura, y pues mejor plan que ir a Noruega imposible. ¿En Escocia no habéis estado nunca?
0: Sí, en Escocia estuvimos, mira, ahí fue el primer viaje que hicimos cuando cogimos la T2, la primera que te digo, y ahí todavía no teníamos perro. Y decíamos, aquí falta un perro, y a continuación ya lo cogimos, sí, todo el viaje, aquí falta un perro, que ya teníamos idea de tenerlo, porque yo he tenido siempre, de pequeña, vamos, siempre, tuve uno, pero que me duró mucho. Y la verdad es que precioso. Escocia es una pasada. Llegamos a la isla de Lewis, lo más al norte.
1: Sí.
0: Y la verdad es que es una experiencia, lo de que por la noche no se haga nunca de noche, que siempre haya luz, pues fue chulo. Y ahora está en este viaje por lo mismo.
1: Mm.
0: Intentamos llegar a Cabo Norte y ahí tampoco se hace de noche.
1: Qué bonito.
0: A ver si tenemos suerte y nos pilla una aurora boreal, que debe ser también época.
1: ¿Cuándo salís?
0: Mañana.
1: Bueno, chica, sí, mándame una foto de vez en cuando, acuérdate.
0: Sí. Bueno, eso está hecho.
1: De entrada una con la autocaravana y los perrillos. Esa quiero tener yo mañana mismo cuando arranquéis.
0: En cuanto estemos, os ya montados.
1: Y a cambio te soluciono tus dudas de una canción que no encuentras, ¿no?
0: Sí, porque es que la oí este verano, comentaste, es que no sé si lo has leído porque estoy que acabo de llegar a trabajar.
1: Sí, lo leí.
0: Y es que en el trabajo no podemos tener radio, hijo. así que oigo el podcast luego. Y entonces comentaste eso de que había compuesto la canción y luego no sé por qué se habría arrepentido, porque es una canción bonita.
1: Yo te cuento, no se arrepintió, sí. No. Compuso una canción y la grabó en YouTube. No hizo disco, no hizo nada, ni grabó nada. Era en YouTube a pelo con la guitarra. Se montó tal pitoste que tuvo que grabarla ya, digamos, bien. Y cuando la grabó bien, se arrepintió porque la canción contaba muchas cosas que él no quería que una persona en concreto supiera. Y se le montó un patín en su vida de la hostia, pero de la hostia. Entonces estaba arrepentidísimo de haber dado a conocer esa canción que era suya, no era para nadie, vamos.
0: Sí.
1: Y le metió en un lío personal muy gordo. Es Mr. Quilombo.
0: Eso.
1: Y entonces la original la graba él con en YouTube, con un teléfono encima de la mesa, y luego la primera buena la graba con Rosalén ya grabada bien. Así que
0: esa no la he oído.
1: A la vuelta de 2 minutos te pongo la de Rosalén. Venga, con él. ¿Vale?
0: Vale, pues muchas gracias.
1: Un beso,
0: luego la escucho. Un beso, José. Hasta muchas gracias por llamar. Me ha hecho mucha ilusión. Adiós. Chao.
1: Vaya vacaciones que se va a marcar con su chico. Un mes en Noruega.
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estreches a hablar con Natalia, una tía encantadora de Valladolid, que se van, hemos hablado de sus vacaciones que comienza mañana con su chico y sus dos perros, que se van a Noruega, bueno, van a recorrer toda Europa con una autocaravana, son de autocaravana de toda la vida, y la intención es entrar a Noruega y subir todo lo más al norte que puedan. Y luego me llamaba realmente, me escribía, porque tenía esa desagradable sensación que muchos tenemos a veces de que una canción te entra directamente en el corazón y en el cerebro a la vez, y no fue capaz de apuntar ni título, ni intérprete, ni nada, y ahí está jodida hasta que, bueno, no me ha costado mucho. La historia, de verdad, es una historia preciosa. Yo, un día que le tuve delante en la radio, no sé si os acordáis, cuando le pregunté, se puso así como muy, se fue muy abajo, ¿no? Es Mickey Mr. Quilombo, que hizo una canción, compuso una canción y cometió el error, según él, en su casa, me acuerdo perfectamente, el vídeo seguirá en YouTube, en un sofá, con el teléfono en la mesa, en la mesilla, pues cantó la canción y la subió. Y la verdad es que fue algo absolutamente viral. La letra es espectacular, con tan mala suerte que, bueno, pues eso, que se convirtió en viral y debió generarle problemas, porque era una canción muy suya, muy suya, muy suya, que no quería por nada del mundo que nadie la conociera, nada más que lo que la que tuviera que conocerlo, y bueno, se le fue de las manos aquello y tenía un disgusto terrible. Ya tuvo que grabarla bien, y cuando la graba bien, la graba con Rosalén. La canción era esta, Sinmigo.

0: es el ejemplo claro, te das cuenta la grandísima diferencia que hay entre cantar una canción y contar una canción. Cosa tan bonita, qué historia. ¡Oh! ¡Oh! Vicky, Mr. Quilombo con Rosalén en la grabación, ya que se hizo bien, se hizo... La primera, la que se hizo famosa, era de él, con la guitarrita en el sofá de su casa. Hola.
1: Movistar.
0: Vaya, el hombre. Teléfono... Es que quería hablar con alguien que dice que vuelve al curro, me pone a mí llamar a un 7 de septiembre a alguien que empieza a currar y que le pongo una canción, el Can You Feel It, Can You Feel It. Te lo pongo en un ratillo, que tengo aquí todavía peticiones, bueno, no sé, tengo peticiones aquí para un montón. Esta, por ejemplo.

0: te ha redirigido al buzón.
1: ¿Cómo ves? Vaya raza que llevo. Carlos, el mismo día que empieza las vacaciones, celebra su aniversario de boda. 36 años pegadito a Genoveva. Un beso, Genoveva, que tu chico está dormido

original, aunque muchos creen que es de las Andrew Sisters, no es de las Andrew Sisters, es de las Lizzy Caps, que son coetáneas de las Andrew Sisters. Esta es la original, esta.

0: José.
1: ¿Qué pasa,
0: buenos
1: Nacho?
0: Días.
1: Muy buenos días.
0: ¿Qué pasa, hombre?
1: O sea, que mis amigos tienen razón, que en Guadalajara los picoletos van a pillar, ¿no?
0: Sí, sí, sí, llevan el 2 de agosto apretando bien.
1: Joder, ¿qué me decían? Dice, tío, que te
0: pero
1: paran...
0: Pero apretando bien, pero apretando de botas, apretando de homologaciones, de todo, ¿eh?
1: Eso me dijeron, dice, cuando te paran, date por jodido porque te van a buscar debajo del pantalón, debajo de la rueda, debajo de la... Algo encuentran
0: radar,
1: siempre.
0: El radar los sábados y domingos a las motos lo tienen hasta, vamos, hasta encima de donde pillen. No sé. Les da igual.
1: Yo eso de las homologaciones, hombre, el casco vale, pero dice los retrovisores, que lleva retrovisores que no están homologados. Venga, por favor, no me jodas.
0: Aquí te meten caña, aquí en Guadalajara te meten caña. Sobre todo de los guardias de Sigüenza, que los que eran los del colega que son veneno puro.
1: ¿Eh?
0: Esos, vamos. Es mejor casi ni salir.
1: Qué bueno.
0: Pues sí, sí.
1: Pues nada, tío, ¿qué estás haciendo? ¿Currando?
0: Currando, que he empezado hoy después de las vacaciones.
1: Es lo que te iba a decir, ¿cuánto tiempo has estado de vacaciones?
0: 21 días.
1: ¿Y has ido dónde?
0: En Vinaroz y en el pueblo, ahí en Puebla Sanabria, al lado de Puebla Sanabria he estado unos días.
1: Que siendo de Puebla Sanabria, ¿para qué vas a ir a otro sitio, tío?
0: Claro, allí he estado.
1: ¡Ay, qué maravilla!
0: Al fresco.
1: ¡Nacho, un abrazo fuerte!
0: Bueno, pues,

en carretera, sí, ¿eh? Diciendo que están ya en algunos sitios pidiendo lo de las botas, es obligatoria las botas para conducir una moto, pero en carretera, en ciudad dicen que no, que con un zapato cerrado.

También es fiesta en Málaga mañana, fíjate. Fiesta en Asturias, fiesta en Extremadura, fiesta en Valladolid y fiesta en Málaga. Me lo cuenta Álvaro.

Zaldívar, mañana es el día de Asturias, como el día de Extremadura. Hombre, Caspi Salamanca. El sábado pasado,

en Córdoba también, esa no la sabía yo.

Uy, uy, qué mal suena. No tienes cobertura, yo creo. Hola. Nada. Nada, qué desastre. Se llama Eira. Qué nombre tan bonito, no lo había escuchado en mi vida. Eira, como suena. Eira, ¿estás ahí? Y es la hija de mi amigo Abel, pero no sé más, no sé más. ¿Y no tengo cobertura? No tiene ella, vamos. Mira, mira qué ruido, tío. 2026. El hombre a punto de llegar a Marte. Y aquí no...

1 de septiembre, ¿eh? Dice Carlos de Salamanca que las nuevas normas de conducción de moto, que son el 1 de octubre, creo que es 1 de septiembre, pero no estoy seguro, es que lo hablábamos ayer con unos amigos.

Navarra está mezclando la homologación de las botas, que nadie ha hablado de homologar las botas, con la homologación básicamente de cascos y de retrovisores y de reposapiés también, en algunos casos en las custom. Dicen que la Guardia Civil en la zona de Guadalajara por lo menos se está vendiendo mucho. No hay en el mundo una Harley Davidson que lleve los espejos originales, no existe. O sea, que si paran una, la van a multar. O sea, y a lo mejor lleva un espejo, vamos, a lo mejor no, seguro. Son buenísimos, que son grandes, que pues no sé por qué la tienen que multar. Y también los reposapiés, básicamente los traseros también, si los cambias te crujen. Y el casco, que eso sí lo puedo llegar a entender, que lo lleves un casco homologado. Pero bueno. Botas no hay como lograrlas, tienen que ser botas. Y es que hay dudo si son, solo se piden en carretera. Dicen que en ciudad con zapatos cerrados vale, con pie cubierto vale, los guantes sí, siempre dicen.

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Septiembre es... Pues todavía no la he puesto, no sé si me resistirá a ponerla. Lunes, sí señor, y son las 8 de la mañana, las 7 en Canarias. Esta me la han pedido hace unos minutos. Tema de Stevie Wonder, producción de Stevie Wonder, con Third World, de Jamaica.

que estáis mezclando unas cosas con otras. Tenéis ahí un lío en la cabeza. Ahora que sí, el chaleco es obligado para... Es que ya me han mandado las normas, me las han mandado ya. Chalecos para los riders, para los chavales que trabajan con la moto, básicamente. Los de

0: Hombre, Fran, muy buenos días.
1: Hombre, buenos días, Adrián. ¿Qué tal estamos?
0: ¿Qué tal, tío? Que me entera que corriste el sábado. ¿Dónde fue la carrera?
1: Ah, sí, hemos estado en Cotán el sábado. En grupo, sí, hemos estado ahí.
0: Ay, qué mal te escucho. Tienen poca cobertura ahí donde estés. No sé dónde estás. Que... A ver... Fran,
1: dime.
0: Que te escuchaba fatal, que digo que corriste en Burgos, fue en Burgos.
1: En Burgos, sí, en Cotar, sí, hemos estado ahí el fin de semana, muy bien.
0: ¿Una urbana era o no?
1: No,
0: te escucho fatal, tío, me apetecía hablar contigo a preguntarte alguna cosa, pero es que sí. Tienes muy mala cobertura.
1: Estoy metido en un garaje ahora mismo.
0: Bueno, pues, ¿y a qué hora sales del garaje?
1: En media hora, tres cuartos de hora.
0: Venga, te llamo luego, a ver si me acuerdo.
1: Ok,
0: hasta luego.
1: Vale, gracias.
0: Hasta luego. Fran es un pedazo de mecánico de motos ahí de Santander de Cantabria. Quería preguntarle esto de las normas, cómo lo veis, sobre todo el tema de las homologaciones. El que un retrovisor te lo pidan homologado, oiga. ¿Qué daño le hago yo a nadie poniendo un retrovisor? Que yo soy el primer ocupado que vea bien con el retrovisor. O sea, que no entiendo, eso nunca lo he entendido. O los reposapiés. O ya os digo, el escape, si tampoco ir a escape libre, ¿no?

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Eso fue número uno en todo el mundo. Nos pusieron a bailar a todos a la vez.

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0: ¡Hombre, ahora sí que suenas! ¡Ahora sí que suenas! ¡Ahora tienes cobertura!
1: Sí, ahora sí.
0: ¿Qué nombre tan bonito tienes? Por Dios, no lo había escuchado en mi vida.
1: De Portugal.
0: ¿De Portugal? ¿Y significa algo en especial o algo o no?
1: Sí, nieve.
0: ¿Eira es nueve?
1: ¡Nieve!
0: Ah, nieve, nieve. Vale.
1: ¿Y la nieve?
0: ¿Y cómo te pusieron ese nombre?
1: Mi padre.
0: Ya, pero que por alguna razón, porque ya había conocido a otra Eira, o porque, no sé, a tu padre le encantaría el nombre. Tu madre, yo creo, tu madre tiene más gusto que tu
1: padre.
0: Por una fuente. ¿Por una fuente?
1: Sí.
0: Escucha, ¿cuántos años tienes, Eira?
1: 11.
0: ¿Qué estás haciendo hoy? ¿No has empezado el cole o empiezas hoy?
1: No, ¿cuándo es, mamá?
0: ¿Eh?
1: El jueves.
0: ¿Y por qué el jueves? Ah, claro, que mañana es fiesta. Mañana es el día Extremadura y claro, no vas a ir, el martes no vas, el miércoles no, porque... Y ya vas el jueves directamente. ¿Y eres buena estudiante? ¿Te gusta? ¿Tienes ganas de ir al cole?
1: Más o menos.
0: Sí, tendrás un montón de amigos que hace que no ves un montón de tiempo, ¿no?
1: Bueno, a veces me subo con mi abuela y al pueblo.
0: Anda. ¿Dónde vives tú? ¿En qué pueblo?
1: En Aldea Nueva.
0: ¿En Aldea Nueva de la Vera? Ah, claro. Ahí en plena Vera.
1: ¿Y allí fue un día serrano?
0: ¿Sí?
1: Sí.
0: ¿Que viste un día serrano?
1: Allí, pinchando.
0: Qué gordo está, ¿eh? ¿Te has dado cuenta a qué es más fácil saltarle que darle la vuelta? ¿Que tardas menos?
1: Sí.
0: Sí. Y le viste pinchar, pero serrano pincha muy tarde. ¿Te quedaste hasta por la noche?
1: Le vi.
0: Que Serrano empieza a pinchar a las 12 de la noche, a las 11, a las 12, a la 1, y tú ahora te acuestas.
1: ¿Pero por qué era la fiesta?
0: Ah, que era la fiesta del pueblo.
1: Claro.
0: Y cuando son fiestas, tu padre y tu abuelo te dejan salir, ¿no?
1: Sí, mi madre.
0: Y tu madre, vaya padre guapo que tienes, ¿eh? ¡Oh! ¡Qué padre más simpático tienes! Trabaja mucho, ¿eh?
1: Sí, se está repelando.
0: ¿Y se está repelando? ¿Qué significa eso?
1: Pues él pone tabaco, ¿no?
0: Sí.
1: Entonces tiene una máquina y eso va quitando la hoja del tabaco para luego llevarla a los secaderos, secarla. ¿Ah? Y pues con eso se hacen los cigarrillos.
0: Mira qué bien, mira cómo sabe ella. Y además tu padre trabaja por la noche porque como hace mucho calor, por el día no se puede trabajar. Y
1: claro,
0: y luego cuando se seca la hoja, ¿qué hacen? ¿Con eso ya hacen el cigarro?
1: Luego la preparan y la mandan a no sé dónde y luego ya ahí le echan más cosas.
0: Ajá. Mira qué bien. ¿Qué más cosas hay en la Vera? Aparte de tabaco, ¿qué hay?
1: Muchas gargantas.
0: Muchas gargantas, ¿no? Muchas piscinas, sí. De estas que son precisas todas.
1: Las naturales.
0: Las naturales. Y una cosa, ahora que no nos escucha nadie. Medio mundo está dividido porque dice que es más bonita la Vera y el otro mundo, medio mundo, que es más bonito el Jerte. ¿A ti qué te gusta más?
1: Por la Vera.
0: Claro, porque eres de allí.
1: Claro.
0: Oye, Eira, que me ha encantado hablar contigo, que un beso muy fuerte. Hazlo bien en el cole. Estudia mucho. Estudia mucho, que los que no estudian al final lo pasan muy mal. Ya me caso, ¿vale?
1: Ya. Adiós.
0: Un beso a mamá y otro a papá. Cuídate.
1: Adiós.

qué buen apunte me hace mi amigo Jesús de Villanueva la Cañada. De José, esto que nos exigen a los motoristas está muy bien, pero no deberían exigir lo mismo a los ciclistas. Seguro, chaleco, intermitentes, homologaciones, retrovisores. La mayoría hace lo que le salen los huevos en la carretera y nadie les toca, es verdad. Tienes razón, Jesús.

0: Hola, buenos días, Santi.
1: Buenos días, ¿qué tal? ¿Qué
0: estás preparando una niña de 8 y una niña de 5 que empiezan el cole?
1: Ahí estamos, a tope.
0: Escucha, ¿y qué haces con ellas o no?
1: Sí, mira, te voy a pasar a la mayor, que se llama Lara.
0: ¿Lara? ¿Lara, no?
1: Lara,
0: sí, a ver, pongo con ella.
1: El señor de la radio.
0: A ver.
1: Lara, ¿no?
2: Hola.
0: Hola, Lara, ¿cómo estás?
2: Bien.
0: Cuéntame,

0: de lunes, ¿no?
1: Bien, y pendiente aquí de testigo de la normalidad. Yo creo que vuelve ya la normalidad, y eso que esta semana hay muchos sitios, pues como Extremadura o Asturias, que mañana celebran su día, luego Valladolid, Córdoba, y un montón de ciudades que mañana es fiesta. Con lo cual,
0: sé.
1: Pero bueno, luego ya a partir de ahí sí, ya se acaba lo bueno, ya empieza la normalidad y la gente dirá, ahora, bueno, cuando me voy a poner
0: ahora. A mí me encanta cuando dices tú, ahora es el momento, pero mira, fíjate, para muchos un puentazo, también que tienen por ahí.
1: Sí.
0: Pero claro, el cuerpo también, el cuerpo es muy sabio, y esto me he encontrado yo muchísimas personas de la semana pasada que nos decían, jo, es que el cuerpo me pide que limpie, que depure, que drene, jo, es que necesito tener el plan en casa. 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

0: 1, 3, 4.
1: Y aparte que la pareja que vuelven ahora, que ya empieza el curro, ya están currando después de las vacaciones, sí, pues mira, es el mejor momento, que la dan juntos además. Sí. Que la verdad es que juntos, ella... que se observen el uno al otro.
0: Ah, la verdad es que funciona muy bien así, porque mira, ya que te pones a cocinar y dices, bueno, hacer un, no sé, unas verduritas, pues mira, ya comemos los dos. Además, y sobre todo una cosa que quiero recordaros también, sabéis que tenéis un departamento de nutrición, porque métodos para adelgazar hay muchos, pero lo que te va a ayudar a quitar la ansiedad, el apetito, adelgazar, el llevar un guiarte, como dicen muchas personas, ¿no? Me habéis enseñado a comer, aunque decimos todos.
1: Eso lo dice muchísima gente, ¿eh?
0: ¿Verdad que sí? Así que sí, a mí me encanta.
1: Han enseñado cómo comer, lo de las 5 veces que les parece importantísimo, que es importantísimo, claro que sí, para el cuerpo, además.
0: Es que es muy importante. A ver, hay que comer, no hay que hacer dietas extremas, porque el cuerpo es muy sabio y en nada que te pasas, pues luego hay ese efecto rebote que dicen, oye, ¿tendrá efecto rebote? No, no, porque aquí no estamos sustituyendo ninguna comida. O sea, tú vas a llevar una dieta mediterránea y que, oye, que unas lentejas, que unos garbanzos, que unas verduras, un chuletón, te puedes comer cordero. O sea, es que se come bien. 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Aprovechate la promo de verano.
1: Esta mañana Marta he hablado con una señora y con su marido, que se les va el hijo hoy, se les iba a la universidad, primer año de universidad, y se iba fuera de casa, bueno, a vivir en una residencia, en un piso con chavales iba a vivir. Uh-huh. Estaba la madre haciendo la lenteja en tupper. Digo, dile que le meta para todo el trimestre, no se jode ahora. O sea, ya estaba, primer día, no se ha ido y ya estaba haciendo lenteja para el niño en un tupper.
0: Ay, eso somos las madres, ¿eh? Yo también, si me marcho unos días, voy dejando algo, que si no, siempre se comen lo más rápido, que ya sabemos todos, ¿no? Comida rápida, comida que al final lo deja de ser. Hay que educar y hay que comer de todo, y hay que comer legumbres, y hay que, porque si no, tiran a lo rápido y luego vienen los problemas médicos y los análisis cantan. 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
0: 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Un beso para todos.
1: Un beso fuerte, hasta luego. A ver, que muchos no habéis escuchado, Mara, es que volvió el miércoles, un día raro, volvió el miércoles.

0: de lunes. De lunes, después de un verano complicadísimo, pero de lunes.
1: Bueno, volvió a Mara el miércoles. Que me lo preguntan, ¿cuándo vuelve? El miércoles volvió a Mara. Ella es muy especial, ella no puede volver un lunes y volver un miércoles. Entonces,
0: pero... No, cada uno es como es, y además claro. Volví con pocas ganas, ¿eh? Volví con pocas ganas, porque bueno. La verdad es que este país da mucho sufrimiento. Aquí nos tenemos que ver cada día lo que pasa aquí en el mundo, claro. También no solamente nos afecta lo que nos ocurre de puertas para adentro, lo que pasa es que tengo que reconocer que lo que pasa de puertas para adentro en nuestro país es muchísimo más complicado que lo que están viviendo otros. A veces miramos para Europa pensando que va a venir Europa a rescatarnos, va a ser como el hermano mayor, y los de Europa no están precisamente para echar cohetes, porque en Francia están detectado que los drones de narcotraficantes llegan incluso hasta los hospitales. O sea, que es que hay una desidia estatal en lo que era el viejo continente, que ahora ya no es que sea el viejo continente, es el continente muerto, porque Europa lo único que hace es regalar dinero y pinta menos que nadie. En este momento Europa es una cosa hacérselo mirar, la verdad.
1: La verdad es que está mal. Europa se ha quedado descolgada de todo, en lo político, en lo social, en lo cultural, en lo económico, en todo se ha quedado descolgadísima, ¿eh? O sea, nada que ver a la velocidad de crucero que van los chinos, que van los ingleses y que van los americanos y que van los rusos, nada que ver como va Europa, ¿eh? Buah, con unos problemas terribles. Fíjate el problemón de la Volkswagen, 50.000 tíos tienen que salir a la calle, 50.000 se dice pronto, ¿eh?
0: Bueno, hablas de la SEAT, ¿no? También.
1: Sí, Volkswagen, sí, todo lo que
0: se SEAT, sí. Ya, pero como aquí dejamos todo, o sea, aquí los impuestos los metemos solamente a los europeos, en este caso, o sea, lo que se dedica a Europa es apretarle las clavijas a los europeos. Entonces, siempre que nos aprietan de alguna forma a los españoles, decimos, lo manda Europa. Pero bueno, ¿quién es Europa para mandar sobre la ruina de los países a base de inventarse nuevos impuestos mientras dejan las puertas abiertas? El otro día leía un informe que hay un 84% de hundimiento, 84% en un solo año de hundimiento de la empresa del automóvil en nuestro país. 84%. Hay una rase, me parece que hay más de 40 marcas de coches chinos ya vendiéndose en nuestro país, que me parece fenomenal. Pero claro, si pudieran competir los coches europeos al mismo nivel. Es decir, si tú permites que se importen coches chinos, tienes que bajar los impuestos a los coches europeos para que tú puedas elegir entre, yo qué sé, uno Moda y un Volkswagen. Pero claro, mientras tú lo permites, pues ¿qué pasa? Hundimiento, personas arruinadas, personas al paro. Y no estoy de acuerdo contigo porque empiece la liga sobre el tema de Ceuta. No estoy en absoluto de acuerdo, porque por primera vez en la historia los españoles tomamos conciencia de algo en conjunto. Lo que vi el día 2 de septiembre me hizo ver que después de, no fue lo mismo, evidentemente, pero después del asesinato, la ejecución, mejor dicho, de Miguel Ángel Blanco, pocas veces había visto yo salir tanta gente a la calle bajo una misma bandera, sin colores, sin partidos. A pesar de que la vergüenza ha sido el gobierno socialista que dijera a todos los socialistas que no podían participar de una protesta que no iba de partidos políticos, iba de la defensa de los españoles ceutíes, de la gente que está allí, pues eso, acosada. No sabemos por qué, sin ninguna explicación, porque sí, en Ceuta, que es una ciudad española y que está siendo tomada masivamente y cada día más, porque cada día hay más gente allí metida, luego dirán que no, pero lo cierto es que los observadores como Rubén Pulido hablan de que están entrando por todos los sitios, y ya no solamente allí, es que lo estamos viendo en las playas de Cartagena, es que lo estamos viendo en todos los lugares de nuestro país, que ya hay una impunidad absoluta para el asalto a la soberanía nacional y a través de entrar en el suelo español. Pero es que ayer El Español, hablando del Español, publicó una cosa que me dejó boquiabierta. Resulta que, bueno, aparte de que tu amigo Óscar Puente no tiene vergüenza, porque Ceuta, la única salida, la única entrada que tiene al ser ciudad española y estar en territorio africano, la última salida que tiene es el puerto de Ceuta, que tú bien conoces.
1: Sí.
0: En el momento que han cogido el mando único y bloquea el puerto de Ceuta, acaba de bloquear la única salida y entrada a Ceuta. O sea, en el momento, es que no hay otra. Entonces, ¿eso qué significa? ¿Que hay un estado de sitio en Ceuta? que han puesto en un estado de sitio a los ceutíes, poniendo, tomando en contra de puertos, porque puertos de Ceuta se negó, en contra de puertos, el puerto de Ceuta, el director del puerto de Ceuta, ha tomado para poner un campamento guarro allí, impidiendo la entrada y la salida ya de Ceuta. Es que esto, las cosas que están haciendo son muy heavies. Lo que hemos visto, por ejemplo, ahora cuento lo de la ley, lo que hemos visto, por ejemplo, de cómo los militares se les ha ridiculizado porque les han apedreado, porque les han gritado, les han silenciado y luego les hemos criticado. Hoy, por ejemplo, el Confidencial destaca en un artículo que la realidad es muy diferente. Dice, estábamos ansiosos de recibir una orden. Les dejaron sin armas. Y cuando les han dejado coger armas, era por cada grupo... Uno llevaba un arma, o sea, uno puede llevar un arma, y tú dices, ¿para qué? Si la orden es no disparar, ni pegar, ni nada a nadie. Aquí solamente se pega a los de Madrid, cuando hay una manifestación, pues se carga contra los de Madrid a través de la UIP. Los militares no pueden ir desarmados, pero qué vergüenza europea es esta. ¿Cómo pueden tener, mandar a militares sin armas, cuando tenemos a cafres allí a miles, que apedrean, que hacen lo que les da la gana? La vergüenza de las playas de Ceuta no tiene parangón en ninguna historia de la humanidad. Yo no he visto nada ni parecido en ningún sitio.
1: Sí, o sea, que tú puedas llegar... Son las playas domésticas, las playas donde ellos se bañan en verano, y se las han quitado todas, ¿eh?
0: Se las han quitado, y además han sacado nueva normativa de playas en nuestro país, en la que cada vez están más cosas prohibidas. Tú no puedes jugar a las palas, tú no puedes llevar tus perros, salvo las playas que te lo permiten exclusivamente, no puedes llevar a un perro a la playa que se bañe, tú no puedes poner la sombrilla, ir por la mañana y plantar una sombrilla porque te multan, tú no puedes hacer una fogata, tú no puedes cocinar, tú no... Y esta gentuz ahí haciendo todo lo que dice, no, pero es que son seres humanos. Bueno, pues que estos seres humanos se vayan a su país a hacer las cosas que a ellos les gustan. Hay una cosa que he destacado que yo la desconocía, la verdad. El diario El Español ayer, y es que tenemos una normativa, porque nos engañan como españoles, porque este gobierno solo miente, es decir, no dice ni una sola verdad. Hay una ley que salió en el Boletín Oficial de España el 25 de abril del año 1992, que fue asignado por una ley de Francisco Fernández Ordóñez, que entonces era el ministro de Exteriores de Felipe González. Era el tiempo donde reinaba todavía el padre de este, Hassan II, que es hoy el rey alauí. Bueno, pues en ese articulado, que se fechó, repito, 25 de abril del año 1992, era la solicitud de readmisión que debería haberse presentado en los 10 días posteriores a una entrada ilegal en el territorio español. Esa fue la invención del concepto de las devoluciones en caliente, conocidas oficialmente como rechazo de frontera. No se hizo los días previos, donde se avisó por parte de este señor mayor que se llama Juan Jesús Vivas, que quiso gobernar mejor con el Partido Socialista que con Vox, que también hay que decirlo, que es del PP, que no tiró de esa ley ni impidió el despliegue de medios de personal suficiente para completar, como dice aquella ley del 92, el regreso del 90% de los asaltantes, como se supuesto dijo el ministro del Interior, Marlaska. Bueno, pues ese acuerdo bilateral del 92 sigue vigente, y si lo unes a las estipulaciones del Pacto Europeo de Migración y Asilo, habría permitido el retorno muy, muy, muy rápido de la inmensa mayoría de los asaltantes de Ceuta. La reacción política se ha centrado en la dimensión de la crisis. Es decir, si vemos en las televisiones, solo hablan, ¡ay, cómo viven! Son niños, no tienen dónde comer. Pero abajo, debajo de eso, había un detalle jurídico muy decisivo. Ese acuerdo del año 92 entre el Reino de España y el Reino de Marruecos, es decir, un acuerdo bilateral relativo a la circulación de personas, el tránsito y la readmisión de extranjeros, es hoy legal, plenamente vigente. Tanto es así que estuvo más o menos vigente de una forma como temporal hasta el año 2012, y después del año 2012 el entonces ministro de Exteriores, que era José Manuel García Margallo, lo ratificó como un acuerdo definitivo en el año 2012 en adelante. Es decir, a día de hoy sigue vigente que hay que devolver a la gente en los primeros 10 días después de un asalto a la soberanía territorial de cualquier país. Y esto, de cualquier país, no. Nosotros no entramos masivamente a Marruecos. Era un acuerdo bilateral entre Marruecos y España, que se firmó en el 92 y que se ratificó como alguna ley permanente en el año 2012. Dicho esto, como aquí nadie se entera, porque tenemos leyes a favor y en contra, y cuando el Supremo dijo que no se podía devolver en caliente a la gente que entraba a nado, que se debía de haber puesto una queja contra el Supremo porque esta ley sigue vigente, pues aquí no se hace nada. Y además, ya no solamente que se haga nada o se deje de hacer, porque ya hemos visto que hay un informe de la policía, que todo el mundo hemos leído, de 55 páginas, que advirtió al gobierno, por activa, por pasiva, por muchas formas, de que esto estaba a punto de ocurrir. Y ya aprovecho para decir que están hablando de que va a volver a ocurrir el próximo 23 de septiembre. Ya hay rumorología de que están preparando el siguiente asalto, que están dejando entrar a miles de subsaharianos.
1: El 23 es el día de las elecciones allí en Marruecos.
0: Pues dicen que el 23 se está preparando otro gran asalto a España, que es algo
1: claro,
0: sumamente
1: grave. Esa es una pregunta que me he hecho desde hace 20 días y no me contesta nadie. Le he puesto un Twitter más de uno y digo, ¿qué pasa si mañana entran 250.000? Es que no hay para hacer expedientes, no puedes. Un expediente tarda una hora, es que no. Estos ya que hay van a tardar un año. Entonces, ¿qué pasaría? Si entran 250.000, ¿qué hacemos con ellos? ¿Alguien lo tiene que contestar? Porque.
0: No, porque.
1: Yo, coño, mi prima, la frontera no hay frontera. Pasan cuando quieren.
0: No. Por lo visto, hay un acuerdo firmado por este señor que nos gobierna, por Sánchez. Ya tenemos tres ministros marroquíes que han desafiado a España. Está clarísimo, es la crónica de una muerte anunciada. Dicen que hace mucho tiempo firmó un acuerdo con que iba a entregar Ceuta y Melilla, probablemente las Canarias, y que lo que está haciendo es mirando hacia otro lado, porque Ceuta está entregada a Marruecos por parte del gobierno de España. Y una vez más sale la misma pregunta: ¿qué es lo que tiene contra Pedro Sánchez el rey Mohamed, que heredara, no sé, lo que heredó de su padre, contra nuestro país? Pero tanta alabanza, tanta pleitesía, tanta humillación por parte del gobierno español ante Marruecos, yo no la termino de entender, la verdad. Lo que sí tengo claro es que Pedro Sánchez se ha dedicado a dejarnos mal a los españoles de cara al mundo exterior y nos va a salir muy caro. No creo que se vaya a callar porque va a estallar una crisis. Por lo visto están todo el día peleándose los marroquíes con los subsaharianos y ahora con los que vienen de otros países de África. Los ceutíes no pueden callarse, los ceutíes no pueden tragar porque ahora empiezan las clases, no pueden ir a los colegios. Cuentan los que han estado allí, hemos conocido a gente de Hazte Oír, al propio Bertrán Endongo, de Periodista Digital, gente que está allí a pie de crisis, que cuentan que no es ni parecido a lo que nos cuentan los medios progresistas en televisión, que no es ni parecido, que huele a mierda toda Ceuta, que la suciedad es horrorosa, que en lugar de decir vamos a proteger a los españoles, están protegiendo, haciendo hospitales de campaña para los que se han colado en nuestro país, que está habiendo todo tipo de enfermedades que aquí no, hace muchos años que ya no vemos, que vienen con sarna, que vienen con tuberculosis, que al principio detectaron a uno con fiebres tifoideas, o sea, debe ser un horror lo que están viviendo los ceutíes.
1: Un país que no colabora nada, o sea, el otro día me decían que les han llamado 20 veces, oiga, su muerto, los hemos identificado, no sé qué, se los llevamos, no sé qué, o vengan ustedes a enterrarlos, que no, ¿qué pasa? Que, como si los queman, o sea, le da lo mismo, o sea, pero y a los que tiene vivos no les da de comer, porque ¿por qué no vienen los autobuses y los camiones de Cruz Roja, de la Cruz Roja marroquí? ¿Por qué tenemos que dar de comer nosotros? O sea, pues que Marruecos, que es un país muy rico, que no puede haber asilo político porque es un país donde se respetan las libertades, eso sobre el papel, y es un país muy, muy, muy rico, tan rico como España, por mucho que es verdad que la riqueza está repartida de otra manera, ahí la reparten entre cuatro y aquí entre 4.000, pero mire, es que
0: pero es su responsabilidad,
1: claro.
0: O sea, que cuando un hijo menor comete un acto o pasa algo, la responsabilidad es de sus padres. Entonces yo no entiendo por qué. Y luego lo más triste y lo más sangrante que,
1: o sea,
0: hemos visto
1: esta última semana... Están como si fuera una dictadura terrible, pues no sé, como si fuera el Níger ahora mismo, por ejemplo, que matan a los niños, que matan a no sé qué. No, es que Marruecos es un país a todos los efectos como España. Como España.
0: No, a todos los efectos no más. O sea, ahora mismo es el mayor exportador de verduras de toda la Unión Europea, Marruecos. Es mucho más rico que España, tiene aliados mejores que España, porque es un aliado de Israel y de Estados Unidos.
1: Y de China, es decir, cuando, ellos, o sea,
0: cuando hablan de asilo, asilo, pero ¿qué coño asilo? ¿Asilo de qué? Si no hay guerra en Marruecos.
1: Ninguna.
0: Si la gente vive en paz en Marruecos. Y si
1: hay unas campo... elecciones democráticas, por mucho que, hombre, casi democráticas, pero no, son elecciones democráticas el día 23, o sea, que es un país absolutamente normal a todos los efectos. Mucho mejor, no, muchísimo mejor que muchos países de Sudamérica.
0: No, de momento les va mejor que en España, no tienen el mismo nivel que nosotros. Aquí cada trimestre se cierran miles de empresas en nuestro país, es decir, aquí la bonanza hace mucho tiempo que ha desaparecido. Mientras todos los tontos de Twitter se creen todos los números que damos, luego la realidad de la calle es bastante distinta. Es decir, cuando la gente pide asilo en países de guerras o países totalitaristas, y además se pide asilo cuando tú eres un periodista que corre peligro tu vida, o tú eres un escritor que corre peligro, o un científico, pero vamos a ver, asilo. Y lo más triste, que es lo que te estaba comentando, es ver a padres marroquíes en las puertas del Tarajal pidiendo ayuda para que les devuelvan a sus hijos menores. ¿Pero qué es esto de raptar a hijos menores de unos señores que están en Marruecos? Si es que lo que hay que hacer es devolver menores, y los están trayendo a la península. ¿Qué es eso de tenemos más de 500 niñas a otra de la península? No, señor. Llévate a las niñas a Marruecos, que su obligación es, por la ley que acabo de contar, devolver a la gente, a su familia. ¿Dónde van a estar los niños mejor con sus padres? Luego la pregunta es, ¿dónde está el negocio? ¿Cuál es el negocio de quedarnos con gente?
1: Las ONGs, que se ponen guarros y que se lo están llevando todos estos a través de familiares, seguro, vamos.
0: No, y supongo que Europa paga dinero, porque si no, ¿por qué nos íbamos a quedar con hijos de otros cuando no tenemos dinero ni tampoco ayudamos a los hijos de los españoles? ¿Cuántas familias están en situación de pobreza en España y no se las ayuda? Es decir, eso de aquí en Madrid nos vale un MENA 7.000 euros al mes. 7.000 euros al mes cuando tienes padres con dos hijos que ganan 1.500 euros. ¿Qué hacen para que les cueste 7.000 euros al mes un MENA? En fin, que aquí hay una gran mentira a todos los niveles que a mí me parece que no podemos olvidar. No podemos olvidar lo que están haciendo los españoles ceutíes. Tú y yo hemos estado en Ceuta. No creamos que es que Ceuta es una especie de campamento berebere. Es horripilante lo que están viviendo. Es horrible que no pueda salir por las noches. Es horrible que todas las calles bajes y esté todo lleno de camas. Que no puedan salir las niñas a la calle, porque ya lo dijo uno claramente, la culpa de los padres es, por ejemplo, que una niña de 16, 17 años no puede ir sola por la calle. Pues normal que la violen.
1: Pero ya las mismas marroquíes son violadas por marroquíes, son muchos de ellos salvajes, sí. Salvajes, la mujer no es nada, absolutamente nada.
0: Entonces, claro, decir que esta gente se integre con nosotros, por mucho que digamos, pues no, señor. No tienen nuestra cultura, no tienen nuestros principios, no tienen nuestra religión. Es decir, los derechos, esos derechos de los que hablan tanto, los derechos, la mujer. O la tontería que dicen que en los años 80 la mujer no tenía derechos. Y dicen, ¿pero qué dices? El idiota de Javier Bardem, que a ti también te cae, que es muy buen actor, pero muy idiota él, pobrecito, que dice que las mujeres antes, hace muy poco tiempo en España, no tenían derechos. Y decía, sí, sobre todo él, su madre o su mujer, no tenía ningún derecho en los 80. Es que se dicen unas idioteces. Entonces la gente tonta compra todo ese tipo de discurso y luego lo difunde como si tuvieran conocimiento. Primero, lo que tenemos que hacer es conocer bien España, lo que somos y lo que hemos sido y lo que nos ha traído hasta aquí, y lo más importante, lo que nos va a llevar hacia atrás. Este Sánchez de hoy, a principios de septiembre de 2026, es peligrosísimo. Es el Sánchez más peligroso que hemos conocido hasta el día de hoy. Porque está parapetado, porque tiene mucho que ocultar, porque en Francia contaron cosas sobre a qué venía el rendimiento ante Marruecos. Luego se callaron y ahora han vuelto a resurgir, que si pillaron a la mujer de Sánchez en un negocio supuestamente de tráfico de drogas, que ese día que entregó el Sáhara no durmió por la noche y al día siguiente, sin enmendarse a nadie, sin preguntar a nadie, directamente los soltó, los dejó abandonados, en contra incluso de las Naciones Unidas, que este señor no tiene más remedio que tirar para adelante, porque si este señor hoy se fuera a convocar elecciones y perdiera, probablemente este señor sería juzgado. Entonces, hoy sí que es peligroso, no tiene límite, se va saltando línea tras línea roja, y España está en riesgo serio en este momento porque se permite absolutamente todo, y lo acabas de decir. ¿Qué pasa si en lugar de colarse 80.000 cuelan 200.000?
1: Pues nada,
0: ¿qué pasa si
1: no va a pasar nada?
0: ¿Qué pasa si ocurre? Hemos visto camiones de policías de gendarmería marroquí bajar de camiones a cientos de tipos diciéndole por dónde tienen que pasar a España. ¿Qué pasa si eso ocurre en Canarias? ¿Qué pasa si eso pasa en la Isla de Hierro? ¿O qué pasa si eso pasa, como está ocurriendo, en Cartagena? Todos los días con lanchas de motor, no
1: y,
0: nunca
1: y en Formentera, también han llegado pateras ayer o antes de ayer. Gracias, claro, Maras, sí. Hasta tarde a las 7.
0: Adiós.
1: Hasta luego.

hasta las 11 y haremos también Twitch. Ahora, una vez que anochezca un poco antes, porque claro, decía yo que hacer un Twitch a las 8 con el sol como una pelota ahí arriba, pues no da, no. Yo creo que el lunes que viene ya arrancamos la normalidad de 6 a 11 y con el Twitch martes y jueves de 8 a 9.

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¡Bienvenidos a la jungla! Yo que pensaba que empezaba hoy a las 11, resulta de que el jefe se ha tenido que ir una hora antes. Ya no sabe qué va a hacer, de verdad, para hacerme

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1: Bueno, estamos en directo desde Bozal de Gallinas, desde el salón de plenos de Bozal de Gallinas. Le he quitado la silla al alcalde. Luego me ha dicho el alcalde que va a traerme el bastón de mando para que sepa quién manda aquí en Bozal de Gallinas. Bueno, en Bozal de Gallinas son 500 y pico de habitantes. Es un pueblo majísimo. Anoche estuvimos por aquí viendo un poco el ambiente de las fiestas. Trajeron una orquesta buenísima. Ya sabéis que Bozal de Gallinas es municipio, una localidad de la provincia de Valladolid. Hay censados aquí 556 habitantes, pero esos son los que están censados durante todo el año aquí, en fiestas, en verano, en navidades. Hay muchos más, muchos más.

que tengáis un poco de idea, ¿no? Portal de Gallinas está muy pegadito a Medina del Campo y en el año 1559 intentaron desvincularse de la villa de Medina del Campo bajo el nombre de Morales del Rey, pero no lo consiguió, pasando a formar parte poco después de las posesiones de Vítores Ruiz. Luego siglo XIX, en 1857, se produjeron importantes levantamientos y ocupación de tierras como protesta contra la venta de terrenos producida durante la desamortización de Mendizábal. Y bueno, al final consiguió independizarse, ya es un pueblo totalmente de muchos años, totalmente independiente, no tiene nada que ver con Medina del Campo. Y sobre todo lo que veo en este pueblo, lo que he visto en este pueblo, es que mucha gente guapa. Hay gente muy guapa en este pueblo, de verdad, no hay feos. Bueno, feos sí hay, lo que no hay son feas. Pero feos sí hay un montón. Un montón. Vamos a hablar con mucha gente en esta mañana de lunes 7 de septiembre. Nos podéis también ver por Twitch, estamos en directo a través de Twitch, nos podéis ver ahí en mi canal de Twitch. Tenemos puesta la camarita, luego hablaremos también con más gente, con gente que se va a acercar por aquí. Y este es el menú para este lunes, como te digo, 7 de septiembre. ¡Buenos días! Me dice Mari Carmen desde Yecla: buenos días, Serrano, feliz lunes. Hoy no te voy a pedir nada, solamente dedicarle a mi esposo unas palabras, pues ayer fue nuestro aniversario. Y me dice Mari Carmen: 29 años de matrimonio, de compartir una vida, de aprender, de reír, de superar dificultades y de seguir caminando juntos. Y después de todo este tiempo sigo teniendo la suerte de poder llamarte mi marido y mi compañero de vida. ¡Qué bonito, Mari Carmen! ¡Qué bonito, qué bonito! Un aplauso a Mari Carmen, por favor. Un aplauso fuerte.

que mandar también un saludo a mi amigo Jesús de Pozar de Gallinas, que me dice: buenos días, en cuanto pueda voy a echarte un vistazo, que me ha tocado currar un poquito, pero tío, si tú los lunes no trabajabas, si a mí los lunes no abrías la cabeza.

0: Vamos a comer aquí con una, bueno, con, iba a decir una cervecita, pero mejor hoy Coca-Cola, porque anoche me apreté más de la cuenta.
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0: Hola, Pablito, desde Santander. Vamos a por el comienzo de semana. Dale recuerdos al tío Javi, que vamos a ir a verte en directo. Y ya me ha dicho que te va a regalar todas las pinzas que roba por las cazoñas. A ver si algún oyente le enseña a usar el carrito de la basura que se le han puesto automático y ni poner el freno de mano, ¿sabe? Tiene delito ya eso, ¿eh? Despierta al alcalde, a la Yoli. Buena semana a todo el mundo y márcate alguna de las fugas, compañero. Venga.

Mira, tengo por ahí a mi sobrina Rocío, que está desayunando un poquito de bacon con dos huevos fritos, mojando paña en los huevos. Es que se nos hacen los niños y las niñas grandes. Fíjate tú que el próximo domingo cumple ya, bueno, el día 18 realmente, cumple ya un año. Se la sabe toda. Rocío, sobrina, mira, ve. Enfría cerveza.

0: aquí en Bozal de Gallinas se hace el Atalaya Rock y el Galli Rock. Hablaremos con los protagonistas. Bueno, en este caso van a ser dos protagonistas, dos chicas. Sonia del Atalaya Rock y Nuria del Galli Rock. Hablaremos con ellos porque son conciertos que se celebran aquí en Bozal de Gallinas y tienen muy buena pinta. Luego hablaremos con ellas. Conchi, buenos días. Te llamaba por otra semanica, eso digo yo, Conchi. Vamos, vamos, vamos. Luis desde Monzón. Ponme al Perales. Venga, ahora te la pongo. Hola, Pablo, desde Las Ventas con Peña Aguilera, buenos días.
1: De Las Ventas con Peña Aguilera, aquí en la Romería del Milagro, que seguimos tomando botellines, botellines, botellines y un poquito de somarro. Javi, que hayas tenido un gran fin de semana y que tengas una mejor y más agradable semana.
0: ¡Ole, ole, ole!
1: Y me quedo corto.
0: ¡Ole!

0: Buenos días, Soranini, querido jungloriente. Les saludo atentamente el mejor taxista de Pelori. Les a todos un gran lunes y una feliz semana. Y nada, Javi, ya que te empaquetó el jefe una hora extra, pues nada, haznosla disfrutar como solo tú sabes.
1: Claro que sí,
0: así
1: tío.
0: Que dedícate una canción, suéltala a Yoli, Pedrito, y dale duro. Un abrazo.

de Almería nos da los buenos días y me dice, me acabo de tirar un pedo de esos silenciosos. ¿Qué hago? Y dice, pues ahora nada, pero cuando llegue a casa cambias de las pilas al audífono. Buenos días, madruga y encima te llama gordito. Qué fuerte, ya ves, tío, ya ves. Ya ves, Antonio, ya ves. José Antonio Serrano, el jefe, le ha dicho a una niña esta mañana que... ¿Qué le ha dicho? A saber lo que le ha dicho. A saber, no me fío nada de él. Te le ha dicho esta mañana que estabas muy gordo. ¿Has visto qué cabrón? Que se atácale, atácale. No, no le voy a atacar, pobrecito, con lo que tiene encima, lo alto ya. Por la edad que tiene ya, los

Esto va. Joy mi manager. Dice, chiste. Señor Francisco, vemos que tu currículum es espectacular. Dos másteres en ingeniería mecánica. Dice, pero vemos que no tiene teléfono.

Messi, bueno, tiene 28 millones de reproducciones de esta canción, ¿eh? Venga, está para Andrea, de parte de alguien misterioso que no nos ha dicho el nombre, pero que quiere a Andrea mogollón, porque le dedica esta canción.

que tengas un buen lunes y mejor semana. Un abrazo enorme, amigo. Otro para ti, tío. Otro abrazo fuerte para ti. Dice, una monja sube a un taxi y nota que el conductor la mira fijamente. Dice, siempre he fantaseado con que una monja me bese. Dice, está bien, pero solo si eres soltero y católico. Dice,

0: Buenos días, Javi. Soy Ana de Medina del Campo. Qué pena.
1: Hola,
0: estamos en Conil. Nos hemos venido y no podemos ir a verte.
1: Es que de verdad,
0: aquí
1: Ana.
0: Estoy con mis sobrinos. Espera, que te saludan.
1: A ver.
2: Buenos días, Javi. Sentimos mucho no poder ir.
3: Buenos días.
1: Pero tú, ¿qué debéis normal, de verdad, irse a Conil? Tenéis todo el año para ir a Conil, que Conil es muy bonito, una tierra preciosa. Pero tenéis todo el año para ir a Conil y tenéis que ir a Conil cuando estoy yo en vuestra tierra, de verdad, Ana.

primero en las fiestas de consolación en San Felices de Huelna. Un placer. Pon algo de Medina Zara, que lo bordaron el sábado por la noche en La Vega. ¡Qué grandes los dos! Mira, me manda una fotito aquí. Bien, bien, bien.

Felices de vuelta, allí con mi amigo el Melli, en las fiestas de la consolación. Bueno, vinieron también a vernos los de Favero, Gustavo, Noé y Tino. No os podéis imaginar lo bien que cuidaba a los tres mi amiga Nogara. Los cuidó con mimo, con esmero, sobre todo a Gustavo. A Nogara le gustó mucho cuidar a Gustavo. Dice que es un niño muy bueno y que se portó muy bien. Que le hubiera gustado quedárselo para ella allí en casa, que le hace falta uno que le dé comer a las vacas, pero que Gustavo tenía otros planes, se tuvo que ir. Está triste, Nogara, Está triste, mi amiga Nogara, porque Gustavo se tuvo que ir y no le ayudó a darle de comer a las vacas. Laurita de Escena, la Yola, buenos días, Serenete. Uy, ahora que suena.

mujer de Gustavo le preguntó que si tenía algo que contarle. No, si tú quieres se lo cuento a Gustavo, yo lo que tú quieras, pero tienes que reconocer que Nogara te trató con mucho mimo, con mucho cariño.

señores, señoras, a comernos el lunes 7 de septiembre en directo hoy desde Pozal de Gallinas para todo el mundo. Nos van a venir a ver un montón de gente que vamos a hablar con ella para conocerme el pueblo mucho mejor.

que estamos, bueno, estamos en directo desde Pozal de Gallinas. Muy buenos días, las 10:30 de la mañana, 9:30 en Canarias. Estamos celebrando las fiestas de la Virgen de la Estrella aquí en Pozal de Gallinas, que llevan desde el día 4 de septiembre de fiestas y van a estar hasta el próximo día 9.

0: municipio, hablaremos con empresarios, con asociaciones y bueno, es también de parada obligatoria hablar con artistas locales. Tengo por aquí a José Martín, muy buenas.
1: Buenas, buenas.
0: Pégate un poquito más al micro, José. Como si fuera a cantar, igual, tú igual. Bueno, cuéntame un poquito porque me han dicho, oye, tienes que hablar con José, que es un artista local, pero bueno, cuéntame, eso de artista, ¿eres cantante, guitarrista, pintor, qué eres?
1: Bueno, en realidad, artista, bueno, puedo ser artista de varias cosas, pero vamos, que lo mío siempre ha sido el culturismo.
0: ¿El culturismo?
1: Sí, sí, de hecho yo regento un gimnasio aquí en Medina del Campo. Sigo activo, claro. Y luego aparte pues estoy haciendo, o sea, me dedico a cantar, claro.
0: Ajá. Bueno, pero cuéntame qué tipo de música haces, qué tipo de cante es el que haces, cuéntame.
1: Bueno, pues yo mayormente lo que canto son baladas, boleros, cosas así.
0: Pero lo haces como afición, ¿no? O sea, no te dedicas profesionalmente a cantar, ¿no?
1: Últimamente lo estoy haciendo más como profesión, o sea, profesión. Sí. Digamos que, vamos, no a nivel profesional, pero bueno, estoy haciendo cosillas.
0: Bueno, ¿y esto te viene de familia o te has salido a ti solo? Cuéntame.
1: Bueno, a mí siempre me ha gustado.
0: Sí.
1: Desde muy chico siempre me gustó la música y, de hecho, llevo bastantes años yendo a karaoke y... Pero bueno, eso es la afición que he tenido siempre. Siempre me ha gustado.
0: Y, José, en un pueblo así como Pozal de Gallina, donde aquí conviven en un diario unos 500 habitantes, 550 habitantes, tú no solamente actúas en Pozal de Gallina, también actúas por los pueblos de alrededor, ¿no? ¿O solamente aquí?
1: No, he ido ya a algunos sitios. De hecho, hace 15 días he estado aquí en Medina del Campo, en el Palacio Real Testamentario, y luego estuve inaugurando una carpa de un bar allí. Eso es lo último que he hecho.
0: Oye, y aquí te piden canciones eso. Oye, José, cántame esta canción en la próxima verbena. O me gustaría que escuchar en tu voz esta canción. ¿Eso la gente te lo dice o no?
1: Pues sí, sí. Curiosamente, el otro día en la carpa me pedía un señor una canción. Claro, lo que le dije yo, digo, es que esto me pilla muy atrás. Pero vamos. No, la verdad es eso, que me pedía una canción de hace, no sé, igual 70 años o 80.
0: Sí, sí, sí.
1: No que no lo haya escuchado alguna vez, porque de hecho era de copla, sí que me gusta la copla, me gusta muchísimo, pero bueno, no lo llevaba ahí en ese momento. Digo, para la otra vez te lo canto.
0: Oye, ¿y por qué elegiste los boleros y las baladas para pa tus actuaciones y no, por ejemplo, el heavy metal o el flamenco?
1: Bueno, a ver, a mí me gusta mucho toda la música, pero lo que más me ha gustado siempre ha sido este tipo de música. De hecho, yo ayer estuve viendo a un artista aquí en Medina. Como decía yo, esto es cantar, no todo lo que hay ahora. Es que...
0: Claro, es que la música de ahora no es la misma que la de antes.
1: Ya, claro.
0: Y además es una música muy rara, porque a algunos cantantes no se le entienden lo que cantan.
1: Exactamente, así es.
0: Eso es complicado. Eso es. ¿Tú te ves cantando reggaetón, José?
1: Yo no.
0: No, ¿a que no?
1: No.
0: Ni una de Bad Bunny, ni nada de eso.
1: Nada. De hecho, me han dicho alguna vez, ¿por qué no intentas cantar de esto y tal? Es que no me sale.
0: A mí... Hombre, eso es lo bueno de ser un artista como tú, ¿no? Que tú puedes elegir tus canciones y puedes elegir a los artistas que tú quieres... interpretar, que eso también es importante. Hay otros que lo obligan, ¿eh?
1: Sí, sí, sí.
0: Si cantaras en una orquesta, tenías que amoldarte un poco al repertorio.
1: Bueno, todo sería cosa de probar, pero vamos. De hecho, a mí siempre me han dicho, dice, José, con la voz que tienes, cualquier cosa que pudieras ensayar o cantar, te iba a salir bien. Pero claro, ese tipo de música a mí, la verdad, que es que no me entra en el sentimiento, digamos, de... Cuando estoy cantando lo estoy sintiendo, es que es una música que no.
0: ¿Y qué artista te gusta más, o sea, o las canciones de qué artista te gusta más interpretar, José?
1: Bueno, yo siempre he cantado por temas de Francisco el Valenciano, claro.
0: Sí, sí, sí.
1: Julio Iglesias, Camilo VI, el Puma, luego también de Nino Bravo.
0: O sea, apuntas alto.
1: José Luis Perales. Alto, ¿eh? Sí, sí, alto, sí, ¿eh? Sí, sí, sí, sí, sí.
0: ¿Tú crees que...
1: La verdad que sí.
0: Que cantas cualquier cosa.
1: De hecho, es verdad, sí, así es.
0: ¿Y hay alguna canción que nunca puede faltar en tu repertorio, José?
1: Uy, son muchísimas. Son muchísimas. Hoy estos días yo pensaba, digo, voy a cantar aquí en el pueblo y van a decir, otra vez esta. No, es que es una canción que la tengo que cantar, sí o sí.
0: Sí.
1: Y yo creo que sí, que les va a gustar. Les va a gustar.
0: ¿Cuándo estuvo aquí en el pueblo? Esta noche, ¿no?
1: Esta noche.
0: ¿A las 9:30 puede ser?
1: A las 9:30, sí.
0: Sí, sí. Bueno, ¿y qué te esperas? ¿Está la gente con ganas de verte o no?
1: Bueno, yo espero que venga gente, ¿no?
0: Sí.
1: De hecho, hay gente que me ha preguntado y yo espero que sí, que haya gente.
0: Claro que sí.
1: Vendrá gente también de fuera a verme, que gente que me sigue. Pasa que ya son días que, bueno, oye, la gente está en estado de fiesta, siguen de fiesta, porque todavía están de fiestas aquí en los pueblos de alrededor. Uh-huh. Habrá gente que no podrá venir por circunstancias, pero bueno, yo espero gente. Sí que espero gente. Sí,
0: además, es verdad, hay muchas fiestas por aquí, por los pueblos de alrededor. Fíjate tú que en septiembre, que es un mes raro, y al final te das cuenta que hay un mogollón de fiestas por los pueblos de la provincia de Valladolid. Estoy viendo yo, están de fiestas en Medina del Campo, están de fiestas en Valladolid precisamente, están de fiestas aquí en Pozal de Gallina, o sea que...
1: Nava del Rey.
0: Septiembre es un mes duro de fiestas, ¿eh?
1: Ahora empiezan las de Tordesillas también, uh-huh. O sea, sí que hay...
0: Bueno, oye, esta tarde que vas a actuar, esta noche que vas a actuar aquí en el pueblo, para la gente del pueblo que nos esté oyendo ahora mismo, que nos esté viendo por Twitch, cuéntame un poco qué parte del show tuyo de esta noche no se pueden perder. Sin hacerme spoilers, sino simplemente para que la gente diga, oh, pues tengo que ver el show y no me puedo perder este momento.
1: Yo espero que no se tienen que perder ningún momento.
0: Que estén desde el principio, ¿no, Eddie?
1: Porque les va a gustar.
0: Bueno, pues un millón de gracias, José. Mucha suerte y esta noche a disfrutar, que de eso se trata.
1: Muchas gracias.
0: Gracias. Adiós. A ti, muchas gracias.

viernes que estuvimos en San Felices de Buelna. Estuvimos allí compartiendo un ratito con mucha gente que vino. Como os dije, vinieron los de Favero, vinieron Tino, vinieron Gustavo y vino Noé. Y claro, pasó una cosa, y es que estaban ellos con una intríngulis, como diciendo, oye, hay un guarda jurado que está guardando los buzones de correos. No sé qué más puedo esperar. Yo me quiero enterar, decía Tino.

0: casualidades de la vida. Esta mañana llega a la radio este mensaje de Javi, resumen del viernes noche. Un día que puedo verte, me toca trabajar detrás del escenario. Los de León no llevaron jamón. La Serenita no quiso hacerse una foto conmigo y yo no me la pude hacer contigo. Era el guarda que estaba allí para que el cabrón del vecino no parase la fiesta. Manu de Torrelavega. Oye, Manu, tío, de verdad, ¿eh? Vaya noche que echaste, Manu. Un saludo, tío. Oye, un aplauso, hombre, para Manu, por favor. Un aplauso ahí fuerte para amigo Manu, que estuvo allí toda la noche entera, allí vigilando de que nadie hiciera sus cositas en el chalet del vecino, ¿eh? Darín de Torrelavega, buenos días, Serrano y Jumbrero, un saludo para todos.
1: Bien, buenos días, Serranito. Soy el Cacarruta del Montoto.
0: Hola, Cacarruta.
1: ¿Cómo van a empezar la semanita?
0: Venga.
1: Pues acuérdate que mañana es mi cumpleaños. Quiero que me dedique la de Ya que maneja mi barca.
0: Claro que sí. Tú mañana escríbeme que yo mañana te la pongo, Cacarruta.
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0: Grandes de Baracaldo, como el jefe se acostumbra a este horario, ya no le vamos a llamar hora extra a la de las 10. Será tuya ya. Dale caña, ya te digo, Fran, ya te digo. Caspi de Salamanca, arrancamos la semana en las fiestas de Salamanca. Por cierto, el 27 de septiembre haré parrillada para los que estuvimos en el Bodón. Si vienes, hago unos huevos rotos con farinato que te caes de culo. Saludo del Caspi, el carnívoro de Salamanca. Caspi, te dice una cosa. Es que

digas, ¿de verdad, Diego? No me lo creo. Mira, Fernando me dice, cabroncete, que canta en catalán. Un abrazo, serranito, Fernando de Sevilla, no me digáis. ¿De verdad que está cantando en catalán? Iván de León, ¿de verdad? ¿En serio?

0: día. Y manda un saludo a mi costilla Antonio, que está en ruta. Antonio, el camionero de Elche. Hola, Samuel, desde Málaga.
1: Hola, Serrín. Quería dedicar una canción a un amigo, Baldo, que se ha ido ahora a Madagascar unos meses.
0: Sí.
1: Ponte, a ver si puedes, vino griego o cara de gitano. Venga, dedicada a Baldo.
0: Venga.
1: Dale, Serranín.

Manuel Urbano. Dice, buenos días, Spotify, de la que está pasando en este país. Estoy en el Escorial y llevo media hora buscando un bar y no encuentro nada abierto. Nos vamos a extinguir por estupidez. Quiero retroceder a los años 80.

0: Andrés de Valdepeñas me dice: buenos días, Javi, vente a la fiesta de la vendimia del vino en Valdepeñas. Pero ¿cómo me veía la fiesta de Valdepeñas estando aquí en Pozal de Gallina, con lo bien que me tratan aquí en Pozal de Gallina y actuando esta noche? De verdad, ¿eh?
1: Buenos días, Javi. ¿Qué tal, hombre? El viernes estuvo en la Plaza de Toros de Toledo Sergio Dalma.
0: Sí.
1: Ponle algo a mi mujer, anda, de Sergio Dalma, a ver si se atiesta ya, hombre. Venga, que se te quiere.
0: Mari Carmen, la del Palao, que me dice: buenos días, Serenito. ¡Feliz lunes para todos! ¡Vamos, vamos, vamos! Juan, desde Vinoteca de Torre de la Vega, dice: Javi, no seas malo, y lo que pasó en San Felices se quedó en San Felices. Nogara estuvo con tu mujer, con nosotros y los de Favero, y no pasó nada fuera de lo normal. Jubalible, risa y baile. Bueno, pero luego se los llevó a casa los tres y los mimó y los cuidó, ¿eh?

0: que tengo aquí una amiga que me quiere pedir una canción. A ver, cuéntame, ¿cómo te llamas? Pero Cristina, pégate al micro. Habla aquí, habla aquí. Y te ayuda a subirte, venga. Ahí, muy bien. Venga, habla aquí al micro y dime, ¿cómo te llamas?
1: Cristina.
0: Cristina, ¿tú de dónde eres? ¿Dónde vives tú?
1: En Medina.
0: ¿En Medina del Campo? Sí, y en Medina del Campo hace más calor o más frío que aquí en Pozal.
1: Yo qué sé.
0: Tú qué sabes, ¿no? ¿Tú qué vas a saber? ¿Cuándo empieza el cole, Cristina?
1: Que ya lo he empezado.
0: ¿Ya has empezado el cole? ¿Y cómo se llama tu señor? ¿Lo sabe o no?
1: Pero me gusta más la señora del cole de mayores.
0: Ah.
1: Mis amigos más pequeños, como los de 4 años.
0: Oye, Cristina, tú que me querías pedir una canción, ¿no? ¿Cuál?
1: Me encantan las guerreras.
0: ¿Cuál?
1: La de las guerreras.
0: Repítemelo, dímelo fuerte, fuerte, que se entere todo el mundo.
1: La de las guerreras.
0: Ah, la de las guerreras, hombre, claro. Pues venga, te la pongo ahora mismo, ¿vale?
1: Vale.
0: Esta, ¿no? Yo creo que es esta la que me pide. Mira a ver si es esta, a ver. Esta es, ¿no? La de Golden de las guerreras K-pop, ¿no? O K-pop. Pues nada, Cristina, un besito y muchas gracias por estar con nosotros. Ahí la llevas.

0: A ver qué me dice mi amigo Carmelo desde Albatera.
1: Buenos días, Javi, buenos días a ti, a todos los jungleros y a todos los camioneros que estamos aquí sufriendo por esto.
0: Hay que ver, hay que ver.
1: Pues ¿cómo sufrir? Vamos a ver si el lunes sale bien. Que nosotros estamos ya tirando asfalto desde hace un buen rato.
0: Muy bien, muy bien.
1: Venga, tío, un saludo y fuerza.
2: Y bloquea, que son muy malos algunos.

Voy a empezar la temporada con mi primera canción en español, mi primer truña con español, a ver si os gusta, de Matría, y se llama Me Gusta, Me Encanta, a ver si os gusta y os encanta a vosotros también. Venga.

otra semana. Un fuerte abrazo. Dice, le dije a mi mujer, quiero casarme con otra. Solo quería ver cómo reaccionaba. El primer día no vi nada, el segundo tampoco y el tercero ya empecé a ver un poquito otra vez con el ojo izquierdo. Joder, Javi, que yo me crié en pozal de gallinas. Así se me ha puesto la piel cuando me lo ha dicho Jesús.

Valladolid. Buenos días, Serranito. Esta tarde nos vemos y pon lo que quiera. ¿Y dónde está el alcalde? Con el alcalde no me lo he traído, oye, por

hay gente en el Twitch. Tengo por aquí a Pipiolo 31 que dice buenos días desde Ramales de la Victoria. Desde Zamora Capital también, desde su tienda gourmet, de Zamorano 71. Javi El Pío dice buenos días, un saludo desde Las Pedroñeras. Alex que me dice ponme algo de JM Caballero. Venga, vale, ahora.

0: Javi, soy el sobrino de Camacho, entrenador de gallinas. Será por si me puedas poner una canción, la de Con las cartas en la mesa, de Javi Medina. Muchas gracias.
1: Venga, te la busco. Buenos días, Serrano. Queríamos felicitar a Paco Guerra por su fichaje por el Alcantarilla Fútbol Club. Pero decirle que se deje las negociaciones y le dé a las manos, que parece ser que ha

lo vamos a pasar bien esta noche aquí en la plaza de Pozal de Gallina, donde vamos a es aquí, ¿no? Es aquí atrás justamente donde vamos. Estamos justamente al lado del ayuntamiento, junto al ayuntamiento, ahí tenemos nuestro escenario para pasarlo de escándalo esta noche a partir de las 12 de la noche. A los buenísimos días, Serranín. Vamos toda por un grandísimo lunes de fiestas. A pasarlo en grande en Pozal de Gallinas y, por supuesto,

en catalán. Vamos a por el lunes, no me lo puedo creer. ¿De verdad que el hombre que yo he dicho antes que cantaba raro y que no se lo entendía estaba cantando en catalán? No me lo creo, de verdad que no, ¿eh? Estáis equivocados, ¿eh? Yo

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0: Los años 80 fueron clave cuando se orientaron al mercado estadounidense bajo una línea en la cual la banda viviría su edad dorada con canciones de la talla de este It Is Love. Son los Whitesnake.

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Desde Miami, Estados Unidos, llega Jason Derulo. Este es Try Me. Y ahora si puedes, baila, baila, baila.

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1: ver. Los especialistas la acreditaron como la principal fuerza impulsora detrás del renacimiento que experimentó el pop adolescente durante la década de los 90 y la catalogaron como la mejor artista adolescente de todos los tiempos antes de que cumpliera 20 años, por lo que la honorificaron como la princesa del pop. Hablamos sin duda alguna de Britney Spears.
2: Este es su baby one more time.

Así hemos disfrutado con los V40, la banda de reggae pop británica formada en el año 1978 en Birmingham. Sí, en Inglaterra. En aquellos años nos chispábamos con este Red Red Wine. Es el vino rojo de

0: un single vitalista y alegre, pegadizo y reuniendo la esencia del mejor Avicii. The Nice, este era su single, era sin duda y es uno de los mejores himnos del DJ. Es Avicii, es The Nice. El exgerente de los Backstreet Boys, Tom Watkins, los descubrió en el año 1986. Son los gemelos Max, Lux y completando el grupo Greg Logan. Son Bros y este, su When Will I Be Famous.
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1: Absolutamente cierto, ¿eh? Canciones que nunca pasarán de moda porque aquí las rescatamos y las volvemos a poner de absoluta actualidad, ¿eh? Son temas que en su

Recomiendo que no te desabroches el cinturón, que seguimos adelante en este viaje vertiginoso que nos lleva de década en década y que nos permite disfrutar de esas canciones que ya forman parte de la historia de la música y de nuestra memoria colectiva, ¿verdad? Que te traen muy buenos recuerdos, que en su día fueron números uno y que ahora, gracias a Oldies Hit, vuelven a ser actualidad. Son éxitos imposibles de olvidar.

Pues esta, por supuesto, es otra de esas canciones que tiene unos recuerdos y, por supuesto, esta es una de las que te ponemos, que te proponemos aquí en Oldies Hit para trasladarnos al pasado. El viaje va a continuar, ¿eh? Vamos a seguir a bordo de nuestra máquina del tiempo que nos va a seguir proponiendo éxitos imposibles de olvidar solo aquí, en Oldies Hit.

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1: Tenemos la mejor selección de éxitos imposibles de olvidar, de canciones que nos traen recuerdos, de recuerdos que además nos hacen, pues eso, sonreír y sentir de vez en cuando nostalgia, por esas canciones que fueron números uno, pero que ahora vuelven a estar de moda aquí. En All This Hit, las canciones de tus recuerdos suenan así, son éxitos imposibles de olvidar.

Deja preparadas unas cuantas más canciones del recuerdo que van a seguir sonando a continuación, esos temas que han marcado época y que son éxitos imposibles de olvidar.

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1: Pues es que nos los quitan de las manos estos éxitos que en su día fueron número uno y que ahora vuelven a serlo. Sí, aquí, en Oldies Hit, porque ponemos de moda las canciones de siempre, esas que te traen tan buenos recuerdos y que de alguna manera forman parte de la banda sonora de tu vida. Pues eso es lo que vamos a seguir escuchando a continuación, ¿eh? Nada, que te doy la bienvenida a Oldies Hit.
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1: Desde luego que no, estas canciones que forman parte de nuestra memoria colectiva. Éxitos imposibles de olvidar, canciones que nos traen muy buenos recuerdos. Y por supuesto nosotros, te ponemos las canciones y tú los recuerdos. Vamos a seguir adelante aquí en All This Kid con más canciones, esas canciones de siempre, esos temas que fueron número uno en la radio y que ahora vuelven a estar

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1: Y las escuchamos una detrás de otra, ¿verdad? Aquí en Oldies Hit, la máquina del tiempo nos deja preparadas unas cuantas más canciones del recuerdo que van a seguir sonando a continuación, esos temas que han marcado época y que son éxitos imposibles de olvidar.

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Oldies Hit. ¿Estás listo para recordar otro gran éxito? Si no viviste aquellos años,

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1: Inolvidables, ¿verdad? Todas estas canciones que nos dan muy buenos recuerdos y que en su día fueron número uno en la radio. Ahora vuelven a serlo, vuelven a ser actualidad gracias a Oldies Hit, porque ponemos de moda las canciones de siempre, esas que de alguna manera te tocaron el corazón y que ahora vuelven a sonar aquí. Son las canciones de tus recuerdos y además éxitos imposibles de olvidar. Seguimos en Oldies Hit.

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1: Y las escuchamos una detrás de otra, ¿verdad? Aquí en Oldies Hit, la máquina del tiempo nos deja preparadas unas cuantas más canciones del recuerdo que van a seguir sonando a continuación, esos temas que han marcado época y que son éxitos imposibles de olvidar.
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Esta, por supuesto, es otra de esas canciones que tiene unos recuerdos y, por supuesto, esta es una de las que te ponemos, que te proponemos aquí en Oldies Hit para trasladarnos al pasado. El viaje va a continuar, ¿eh? Vamos a seguir a bordo de nuestra máquina del tiempo que nos va a seguir proponiendo éxitos imposibles de olvidar solo aquí, en Oldies Hit.

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sonido de Alana Miles en Black Velvet, sin duda alguna una de esas canciones con rock and roll, sensualidad y muy pero muy guapa, Alana Miles. Nos vamos a ir a por más sonidos que nos encanta rescatar aquí en el pop nuestro de cada día. Nos llega la música de One Republic, Apologies. Suena muy bien, ya sabes, con Benny García.

0: sonido de la oreja de Van Gogh, el último vals. Otra de las grandes canciones que disfrutamos aquí en el pop nuestro de cada día. Ya sabes, siempre con Benny García nos vamos a ir a por más músico.
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0: Nos quedamos ahora con Jerónimo y este No Pretendo. Canción preciosa.

de Carlos Goñi, Revolver, Tiempo Pequeño. Y nos vamos a ir a recordar un viejo tema de Gabinete Caligari. En directo, Jaime Urrutia. Oye, el calor del amor en un bar.

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1: Son las 4 de la tarde.

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estaba la música de Extremo Duro. Dulce introducción al caos. Así se llamaba esta canción preciosa de los Extremo Duro. Nos vamos a ir a por más musicón aquí en la sintonía del pop nuestro de cada día. Dolo Beltrán, versioneando el My Way.

El sonido que nos traían los de Rasmus in the Shadows. Seguimos y atención a esto, te va a traer muchos recuerdos.

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Ahí está, señor de Yes, Owen on Fun Lonely Heart. Seguimos contigo. Y más música aquí en el pop nuestro de cada día, la que nos proponen los Smashing Pumpkins. Y este 1979, así se llama este pedazo de temas, Smashing Pumpkins.

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1: Bueno, pues llegó el momento de poner el punto y final al pop nuestro de cada día con este More to My Will de los Steppenwolf. Así que nada, regresamos en una próxima edición para traerte más musicón, siempre lo mejor del pop y el rock de todos los tiempos. Así que nada, saludos de Benny García, sed felices, pasarlo bien y nos volvemos a encontrar aquí en el pop nuestro de cada día.

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0: las 5 de la tarde.
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3: Yo creo que es un buen momento ahora para poder disfrutar de esta preciosa balada que nos traen esta banda británica. Ellos son Whitesnake con Es Este Amor, Is This Love.

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2: Aún en la década de los 70, pero ya casi rozando los 80, en 1979 se publica un sencillo, lo hace Viola Wills, se convierte en todo un éxito mundial. Esto que suena hoy aquí en tu estación de radio, entre mil recuerdos, Gonna Get Along Without You Now, Viola Wills.

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3: Nos vamos a la recta final de los 80, 1988, con este sencillo que publica Rick Astley, Take Me to Your Heart, canción que fue todo un éxito y que hoy queremos recordar y compartir contigo. No es uno de sus temas más conocidos, pero suena así de bien.

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2: Nos vamos a 1993. Gran éxito de la italiana Laura Pausini. Se fue.

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0: Son las 6 de la tarde.
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2: Ellos son buenos chicos y haciendo música increíblemente buenos. Ellos son Blondie con este tema, Good Boys.

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3: Alex y Cristina, Chas, y aparezco a tu lado, sonando aquí en tu estación de radio.

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2: La modestia, desde luego que con este tema de los inhumanos no casa muy bien. A ellos dicen que les duele la cara de ser tan guapos. Disfrutamos de la música de recuerdo, entre mil recuerdos con...

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1: ...1997, Aquarium, así titulaban su primer álbum, del cual esta formación Aqua vendía más de 20 millones de copias, gracias a canciones como esta que están sonando aquí en tu estación de radio Entre Mil Recuerdos. Dr. Jones, Aqua.

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3: Escuchamos esto de los elegantes. Quiero estar, eso sí, siempre cerca de ti.

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Con tan solo 16 años de edad, Carlos Almonte, mejor conocido como Bebe Brom, se ha convertido en el nuevo fenómeno de la música latina. Desde República Dominicana nos llega con este Amor Adolescente.

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0: La revista Billboard los nombró como los 15 artistas más exitosos en su lista de los 100 Greatest Artists on the Hours. Y muy pronto se catapultaron en la gran cima del éxito de la década de los 80. Desde Filadelfia, Pensilvania, el dúo norteamericano Derrick Hall and John Ace.
4: Este es

Hasta el día de hoy, los Fleetwood Mac son reconocidos como una de las bandas más exitosas del mundo, con más de 100 millones de copias vendidas, cuyo disco Rumours se posiciona dentro del top 10 de la lista de los álbumes más vendidos de todos los tiempos. Este es el momento de su Beat Love.

Con este tema, Marta Sánchez celebra su 35 aniversario en el mundo de la música. Fue en el otoño del año 1985 cuando entró a formar parte de la banda Ole Ole, y desde entonces no ha parado de brillar.

Ahora Sonia lo tiene muy claro. Nos habla desde el corazón. La reina del pop británico en nuestro país en los 80 nos canta este You Never Stop Me From Loving You. Es que dice que nunca me deje amarte.

para mí la mejor canción de Luis Fonsi, compuesta por el cantante cubano Rudy Pérez. La verdad, en ese instante, echando de menos este género para poder olvidarme de ti.

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1: Ella es conocida como la Beyoncé mediterránea. Es Eleni Foureira. Y este es su Eurovisivo Fuego.

El artista Juan Magán, junto a Joey Montana y Elizama, han decidido unir fuerzas para traspasar esa línea tan delicada que hay del amor al odio.

Para la ocasión, Doña Gaza apuesta por un sonido pop con claras influencias de la música pop de los 80. Y junto a Siza, te piden besos. Kiss Me More.

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1: La letra de este sencillo habla sobre las dificultades de una persona para salir adelante con otra relación después de una ruptura. Ella es Adele. Oh,

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0: Las señales horarias nos indican una nueva hora que vamos a compartir, si tú quieres, con todos los grandes éxitos de tu vida. Esto continúa, sigue siendo Los Presentados.
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0: Ahora pongamos que hablamos de una radio. Pongamos que hablamos de Madrid. El elegido para dicha canción sería sin duda el músico argentino acogido por las calles del Madrid del 77. Ariel Roth junto a los Aristogatos celebramos su particular homenaje a Madrid. Y es que la ciudad no tiene fin.

La conocimos en los 80 con grandes éxitos como Es Lady Calme. Es la italiana Svagna. Momento en tu radio para disfrutarla desde los 90. Eso sí, con este éxito, No Way Out, Only Words.

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1: En el año 1990 y bajo la producción de Stocking and the Waterman, nos hacía bailar Sonia con ese Counting Every Minute.

0: Te cuento qué es la británica Sinéa Houston y lo que escuchan tus oídos. Fue en septiembre del año 1983 cuando saltó a la fama internacional con este gran hit.
1: 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Telephone Long Distance Love Affair.

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1: El cantautor español Omar Montes une fuerzas con el artista Saiko y nos cantan una de Arena y Sal.

Esta vibrante canción que mezcla el género pop actual con influencias ochenteras es la manera más revolucionaria de sorprendernos el dúo canario Adexy Now.

0: Con esta canción llegó a lo más alto, resultando la ganadora de Eurovisión representando a Suiza. Con este, No te vayas sin mí.
1: Ne partez pas sans moi.
2: Año 1988.

retrocedemos en el tiempo. Es hora de escuchar una canción del pasado. Era el verano del año 1986, lo que se conoció como el Ítalo Disco español, que dio a las pistas uno de sus primeros éxitos. Se trataba de este internacional tema Let's Go to the Beach, ya que era música veraniega para un tiempo delicadamente frívolo. Él es Norman.

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2: Así conocimos a Pablo Perea, Jesús Martín y Santos Luna en el año 1989. Son La Trampa y nos hacían bailar y soñar con este Te echo de menos amor.

Se llama Olga María de Souza. Nosotros la conocimos exactamente el 5 de noviembre del año 1993 como Corona. Fue la variante del italodisco de los 90. Y nos hizo bailar como si no hubiera un mañana con este The Rhythm of the Night.

0: viene para quedarse en los próximos minutos con más fuerza que nunca. Es nuestra querida Roser junto al productor Matt Martin, ya que consiguieron 2 discos de oro. Este es su Hero.
1: Solo un poco más.

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1: Ha llegado el final. El final con un punto y seguido, ya que seguimos preparando para ti, como siempre, todos los temas de tu vida. 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

0: Retrocedemos en el tiempo. Es hora de escuchar una canción del pasado.
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1: Año 1983.

0: Son las 9 de la noche.
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Así es, soy Jesús Tenamor. Comenzamos Remember Tu Mundo in the Mix aquí en la radio que más y mejor se escucha. Bienvenidos.

0: buen amor.
1: A ver, yo diría que esto está cuadrado, calculado y encajado a la perfección. Bee Gees y Pink Floyd hermanados y unidos de la mano. Y es que ya hemos comenzado a recordar a los grandes de la historia musical en un repaso característico, peculiar y ya sabes que muy especial. Estamos megamixando tus recuerdos en Tu Mundo in the Mix.
2: jesuscenamor@hotmail.com o programa remember@hotmail.com.

0: Esta es la primera porción que se nos marcha ya en el programa. Primer cuarto de nuestro tiempo, que brilla especialmente con diversas canciones de uno de tantos movimientos musicales predominantes en los 80. Escogemos tan solo a ABC, Heaven 17 y The Human League para homenajear en este abrir y cerrar de ojos un extenso formato que además necesitaría muchos minutos en el programa. Lamentablemente, tenemos que resumirlo así. De todas maneras, volveremos a tratarlo de nuevo en próximas ediciones. De eso no cabe duda, ¿eh? Continuamos con nuestra escaleta. Abre bien tus oídos.
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algo así, uno se queda totalmente petrificado. Sinceramente, no le sale a uno ni las palabras, ¿eh? Es bueno, muy bueno y tiene, nunca mejor dicho, raza. Auténtico pedigrí consumado con la voz de color del amigo de Texas, Sidney.

0: Mi enemigo digital, Disclosure, Marshall Jefferson y, por si todo esto fuera poco, Sam Smith y Don Diablo. Todo más que cuadrado en este cómputo megamixado que suena desde tu estación de radio de esta forma tan especial. Todo incluido en tu mundo in the mix. ¿Te parece poco?
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2: Seguimos contentos y felices porque continúas a nuestro lado. Vamos a endulzar tu mundo in the mix con mucho sugar.

Todo guarda o tiene su lógica en la vida. A veces no sucede así, pero esta vez sí que está todo a nuestro favor. Decimos esto por el comentario que hicimos antes de endulzarnos en tu mundo in the mix con mucho sugar. El azúcar de los Sneaker Pimps, Archie, Florida, Maroon 5, Rolling Stone, Robin Hood y Bigfoot. El Festival de la Música Megamixada aún tiene que dar de sí. Lo aprovechamos de la siguiente manera.

0: Nuestra máquina del tiempo hace escala y sin transbordos en diferentes parajes cronológicos. Estuvimos en el año 1961 con Chubby Checker. Después acudimos hacia la llamada del 2014 con Pharrell Williams, Happy. De ahí, descenso vertiginoso hacia el 84 con Wham. Nuestra siguiente parada tiene mi mente pensando en ti. El tema de 1987 de George Harrison. Justo este que ya despedimos para continuar repasando de esta manera peculiar la historia de la música.
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8 temazos diversos y a cuál mejor. De todo, ¿eh? Variedad, diversidad y tocando la generación de los 60, 70, 80, 90 y la segunda década del 2000. Los del año 1961, 2014, 1984 y 1987, ya hablamos sobre ellos no hace mucho tiempo. Es hora de aludir a 1990, 1965 y 1985, que se identifican con Madonna, Tom Jones, Miami Sound Machine y este amante a medias de Stevie Wonder. ¡Ay, ese dichoso tiempo! Ese tiempo que para nosotros también es uno de nuestros principales enemigos y nos apremia cada vez más. Mientras damos paso a nuestros compañeros, nuestro relevo que está casi a punto de tomar los mandos, te dejo con otra increíble selección Remember que solo escucharás aquí en Tu Mundo in the Mix. Recibe un afectuoso saludo de Jesús Tenamor. ¡Hasta la mezcla que viene!

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Subimos la temperatura de la antena con otra de nuestras producciones, Sky and Sun.

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0: Dior tocando a nuestra puerta después de ese EO que has cantado y has bailado.
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0: esos más bailados H Sound en este 7 de septiembre de 2026, madre mía, con el mes de agosto que tuvimos y el verano, aún quedan coletazos, por cierto, gracias, porque este fin de semana hemos tenido también eventos en Murcia, Calasparra, Hospicio, estaba la gente de feria y fiestas dándolo todo, muchísimas gracias en esa sesión H, lo pasé en grande y de igual manera en Minaya, en ese Minaya Sound, en sus fiestas, también gracias, tenemos que agradecer al Ayuntamiento de Minaya y por supuesto al de Torre de Juan Abad y al de Llanos del Caudillo en Tierras Manchegas, que estuvo el equipo de Creamos Fiestas y Festivales liándola este fin de semana.
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0: Esa es nuestra máxima. Trabajo. Mañana más, aquí ya a la misma.

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0: Son las 11 de la noche.
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la luna, tú y yo solos con esta canción que te transportará a un lugar, una situación, una vivencia. 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

0: Es la una de la madrugada.
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